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1: Hola, ¿qué tal? ¿Cómo están? ¿Bien? Fantástico. Qué rico escucharlos. Digo a los chicos que internamente no estoy escuchando, pero que gracias a ustedes esto existe, por ejemplo. Debo decir entonces, gracias a ustedes por escucharnos. Señoras y señores, comenzamos los Santos Pecadores Podcast y este es el programa 344.

0: Carlos Guzmán.
1: Ya 344, ¿cómo pasa el tiempo? Y lo terrible de que cuando pasa el tiempo es que, claro, nos vamos poniendo un poquito más viejos. A propósito de año, no quiero ser malo, es un chiquillo aún.
2: Por la experiencia.
1: La experiencia. Sin querer, casi te quería matar. Oye, Carlito Guzmán, ¿cómo estás, mi querido amigo, mi doc? ¿Cómo estás?
2: Bien. Mira, aquí estoy en una habitación donde siempre converso contigo. Estaba mirando aquí una pantalla de todas las cámaras. En este país todavía hay que estar con pantallas para protegerse. Estoy mirando aquí el horizonte hacia el mar, digamos, y cómo hay una llovizna. Increíble. Septiembre se ha vuelto un poco húmedo.
1: Sí.
2: Y así como focalizada. Los churrascos, dice un nieto mío, de churrasco, en vez de chubascos.
1: Sí, claro.
2: Hasta húmedo, fíjate, este cambio climático nos ha afectado a todos.
1: Pero fíjate que estaba escuchando el otro día a los expertos en esta cuestión, llámese meteorólogos, en donde dicen que también está previsto que pueda llover en febrero o marzo. Por esta cuestión del niño.
2: Imagínate. O sea, entonces, te creo en el sur. Yo sí, que claro, nacido y criado en el sur, está bien, pero me cambié a esta región porque me encantó su clima y sus mujeres.
1: Viste, si no podía. No podía ser de otra manera. Pero eres mi ídolo, Carlos Guzmán.
2: No, soy bien portado.
1: No,
2: trato de ser un ejemplo para los nietos y siempre les he dado alguna enseñanza.
1: Y capaz que un nieto te diga, ese es mi abuelo.
2: Bueno, mira, te voy a contar una anécdota que el nieto mayor ya va 19 años y me dice, tata, en realidad, ahora entiendo por qué tú me enseñabas algunas cosas. ¿Por qué? Le digo yo, porque en realidad aprendí ahora que era importante aprender a limpiar muy bien la tapa del yogur. Yo quedé, pero sorprendido. Uno le enseña cosas a los niños, ¿no? Pero sí.
1: Lo mejor que te he escuchado. Muy bien.
2: Vamos a partir con todas las bromas, amigos míos, no sea así.
1: Pero está bien. Me parece sabio tú y tu nieto.
2: Hay que saber las enseñanzas.
1: Sí, hay que saber usar bien la tapa de yogur. Ya. Oye, me mataste con
2: el que sabe, sabe.
1: El que sabe, sabe, sí, señor. Sí, señor. Mientras haya. No, ya. No,
2: exactamente.
1: Oye, hay cosas
2: mientras
1: que la
2: haya
1: gente.
2: Patria ciudadanos.
1: Sí, hay que usarla. Oye, cosas que la gente mayor hace hoy que antes jamás habría pensado en hacer. Y me llama poderosamente la atención lo que te digo, por ejemplo, cómo los viejitos usan celular para pedir hora, pagan con su celular y con esta modernidad. Entonces me sorprende. Inclusive hasta algunos grabamos podcast, imagínate.
2: Sí.
1: O piden comida por las apps para su quehacer, digamos. Entonces digo, qué maravilla.
2: ¿Qué no hacen?
1: Sí, no, pero digo, qué maravilla. No me sorprende muchas veces ver algunas personas mayores que usan con tanta facilidad la tecnología, y eso me encanta.
2: Creo que todos tienen que subirse al carro. La tecnología llegó para quedarse y para hacer las cosas más simples, sofisticadas y, por ende, a veces más complicadas. Cuesta a veces, pero que lo tomas en bueno, te va a servir, te va a ayudar, y creo que no nos podemos restar de eso. Imagínate lo que hablábamos no hace mucho, que te tocara estar solo en los últimos años de tu vida y pudieses contar con una tecnología adecuada, robótica, que te atendiera en tu casa te va a cocinar, te va a hacer el aseo de tu casa.
1: Bueno, ya están ya.
2: Por eso te digo, o sea, es una cosa que...
1: Ya existen ya, digamos.
2: Sí, pero cada vez va a ser más sofisticado y eficiente.
1: En nuestro país aún no llegan, pero en Argentina ya están. Y sale aprox, según entiendo, como 400 lucas mensuales el arriendo de la nana robótica.
2: Sí. Sí, pero después vas a poder comprar una si...
1: Ah, no, claro.
2: Esto se hace masivo, obviamente va a ser más barato.
1: Pero de repente tú la pides rubia, la pides morena, la pides como quieras.
2: Claro. Y con Parkinson.
1: No.
2: Oye, creo que va a haber algunos dramas, sí, con esto, porque muchas fuentes laborales van a desaparecer, lisa y llanamente van a desaparecer. Por lo tanto, lo que queda es cómo adaptarse a esta nueva corriente tecnológica que invadió el mundo.
1: Sí. Ahora, el problema para mí, ¿sabes cuál es? Más que subirse al carro de esto, es qué va a pasar con las generaciones nuevas, que ya cada día están más individualistas, porque hoy día tú con el teléfono te entretienes y puedes estar horas de horas y muy entretenido viendo lo que tú quieras ver, enterándote o leyendo un libro, lo que tú quieras. Tienes de todo en internet. Entonces, nada más con un aparatito que es un celular y no necesitas más compañía, ni siquiera hablar. Y por último, hablas con la inteligencia artificial. Entonces, digo, también nos hace un daño como sociedad en algún minuto toda esta cuestión.
2: Sí, yo creo que, a ver, límites no existen aún. Algunos antecedentes legales están recién empezando en Europa. Chile también está con atisbos de tener reglamentos. Están recién sintiendo lo que significa el peso de la tecnología en nuestra sociedad, en cuanto a educación, en cuanto a salud. Y todos los campos, bueno, minería ya tenía algunas cosas adelantadas en robótica, sí. Pero ojo con la educación, ojo con la salud. Se dice, ojo, que al revés de lo que piensa la mayoría, que esto va a democratizar mucho algunas actividades, resulta que si tú analizas cosas tan simples como el uso de la inteligencia artificial. ¿Tú tienes ChatGPT o algo así?
1: Yo tengo de todo.
2: Ya, ¿y pagas por eso o hay unos que son gratis?
1: Hay unos que son gratis, pero no, yo la Alexa, por ejemplo, pago, porque la Alexa es mi con la que duermo, digamos.
2: Sí. Pero, mira, la gran mayoría va a poder acceder a inteligencia artificial gratis.
1: Bueno, sí, es gratis hoy día. Tú, claro, tienes una premium, que si yo más sofisticada, paga.
2: Ahí está el truco. Ahí está el truco. Lo que te entrega la básica gratis no es lo mismo que te va a entregar o que te entrega la que es, como dices, tu premium o por la que pagas.
1: Obvio,
2: ahí, ahí está la primera discriminación y la primera instauración de las diferencias que van a haber socialmente. Va a haber alguien que accede a cosas muy buenas en inteligencia artificial y otros que van a tener las cosas más básicas nomás.
1: Bueno, si esto es, acuérdate que es un negocio.
2: Esas desigualdades se van a aumentar. A eso
1: estoy de acuerdo contigo. Fíjate que en el caso, yo, bueno, la Alexa la tengo hace muchos años, pero la Alexa, por ejemplo, si tú no pagas, o sea, tienes la básica, que es gratis, tú dices, a ver, Alexa, quiero escuchar a Carlos Guzmán cantando. Ponle tú, que fueras un artista. Entonces, nada más que eso, si tú no pagas, te dice, ok, vamos a escuchar a Carlos Guzmán en Amazon Music y artistas similares, ¿ok? En cambio, los que tenemos pagando el premium, por decirlo de alguna manera, entonces dice, oye, quiero escuchar a Carlos Guzmán cantando sus temas. Entonces, te deriva a Spotify y están todos tus temas, solamente tú. ¿Entiendes?
2: Ya.
1: Y en la otra te mandan una tuya y te meten similares. Por ejemplo, claro, yo tengo una, que Pancho, por ejemplo, usa la Alexa. Yo no le saco ese provecho porque no lo sé, pero Pancho le hace las compras de la semana. Le avisa todos los pagos que tiene que hacer. Es una agenda la que tiene, la que tú puedes convertir a la Alexa. Lo que pasa es que yo no tengo los conocimientos para poder sacarle el provecho. Digo, yo lo único que, Alexa, quiero escuchar noticias, o quiero escuchar tal radio, o qué sé yo, o cómo está el tiempo, cómo está el tráfico que voy para tal lado. Pero nada más que eso.
2: O sea, mira, si tú me lo cuentas de esa manera, se escucha fantástico, fantástico, porque en mi caso, muchas de las cosas o lo que me recuerdan, qué es lo que tengo que hacer, mi señora, mis hijas, pero teniendo inteligencia artificial en tu casa, no necesitas casarte.
1: Absolutamente. ¿Por qué crees que estoy soltero yo?
2: Bueno, ese. Oye, hay un famoso cantante que en realidad ya no está, lo asesinaron por error, digamos, en país. Él tiene una de las cosas cómicas que dice que uno de sus tíos odiaba a las mujeres. Ajá. Por eso que decía que las mujeres son peores que los ladrones, ¿eh? Porque el ladrón te va a elegir la bolsa o la vida. La mujer quiere las dos. Oye, y la esposa es como el Doberman. ¿Por qué? A la mañana te ladra, a mediodía te come todo, y a la noche te desconoce. Peor que el Doberman. Oye, la broma.
1: Sí, no le pensé que son machistas.
2: No.
1: Son bromitas.
2: Mentira.
1: Lo que pasa es que hoy día está tan manoseado esto de que tú no puedes hacer un chistecito, sea bueno o malo, acerca de algunas cosas, que me parece un error, porque nos reímos a cada rato de cualquier cosa, pero la gente hoy día, hay unos corazoncitos muy muy delicados que hoy día se ofenden por todo, no sé.
2: No, pero está bien.
1: No,
2: está bien, yo creo que, o sea, no hay que ofender a nadie.
1: No hace
2: broma, y uno de repente repite bromas que han hecho otras personas muy conocidas.
1: Pero lógico, o sea, pero no se tiene nada de malo. Para mí no tiene nada de malo mientras tú no faltes el respeto al otro, obviamente. Y el chiste es chiste, por el punto. ¿Para qué nos vamos tan grave?
2: Estamos en un mundo que de repente es tan agrio, tan amargo, tan triste, que de repente decir un chiste, decir una burrada, decir algo que te alegre o que te impresione bien, bienvenido sea.
1: Sí, estoy de acuerdo contigo. Lo que pasa es que el humor es el humor, y hay gente que es amargada, de por sí.
2: Uy, sí, amigo mío, yo he conocido. Entonces, mucho.
1: Claro, de repente, a ver, no vamos a confundir, como yo soy un tipo serio, por ejemplo, que paso por pesado, pero porque soy serio nomás, pero yo siempre tengo la broma con mis amigos, con la gente que yo comparto a diario. Mi vida es muy buena, muy muy divertida, digamos, en ese aspecto. Pero claro, si yo no conozco a alguien, me retraigo y soy quizás un poco agrio, pero no es nada más que eso.
2: No, yo creo, mira, con lo que te conozco, por la suerte que tienes con las mujeres, yo
1: ya,
2: creo
1: la
2: que
1: no,
2: eres... No, amigo mío, yo le puedo hacer una lista de sus amistades. Te quieren mucho, tienes éxito con las mujeres. A veces he sentido hasta envidia, pues. ¿Cómo lo haces?
1: Me estás poniendo como un casi un Latin lover, y soy un viejo decrépito que ya apenas tiene un par de años.
2: Esa estrategia es antigua, porque más de alguien te va a llamar, no, si no eres así, pobrecito. No. A otro perro con ese hueso plástico, amigo.
1: Claro, de repente, por ejemplo, me da mucha risa porque las personas jóvenes tienen otro vocabulario. Hola, bebé. No. Pero la gente joven tiene otra forma de vivir diferente a los que tenemos un poco más de años. Entonces cuesta mucho poder, de repente, Carlos, entender la actitud de la juventud, o esta generación de cristal que también se le llama. Y hacen cosas tan raras, po. Perdón, Carlos, ahora está de moda farmear energía, aura. ¿Qué es lo que es eso? Decía yo. Bueno, estoy, ahora te quiero invitar a farmear aura.
2: No, ¿qué? Yo no estoy para estupidez en este rato. No, soy muy simple y no sé, no, ni siquiera le veo algo esotérico como para decir, mira, en realidad están viendo, no sé, vibras especiales, sienten, no, sí, transmiten algo. Mejor no. ¿Cómo no? No lo entiendo, mejor decir que no lo entiendo.
1: Claro, los que tenemos un poco más de años, obviamente que esas cosas no las entendemos porque nosotros nos entretenemos con cosas tan básicas y éramos tan felices dentro de todas las vicisitudes que podíamos tener en la forma individual, en nuestro crecimiento, en nuestras familias, digamos, que antes Chile carecía de muchas cosas que hoy tiene, la clase media hoy tiene lo que la clase media de hace 30 años no tenía acceso a eso.
2: Ni soñaba.
1: No, claro. Entonces hoy día también hay una cuestión que es muy rara, que a nosotros nos cuesta mucho entender. La tecnología, por supuesto, eso de farmear, weón, aura, weón, ¿sabes tú? ¿Qué cosa? Te da risa. Entonces, pero esta generación no hace cosas y las para ellos son muy normales, muy lógicas y muy muy fáciles y muy entendibles, y para nosotros es una cuestión que ¿de qué mierda me están hablando?
2: Mira, yo creo que acepto que culturalmente ellos tengan esta evolución, y ya, respeto eso, no lo entiendo, pero lo respeto. Ok, cierro el paréntesis. A mí lo que me llama la atención es la actitud que tiene la gente joven, no solo en Chile, en el mundo, la actitud de saberlo todo, de ser express en todo, que sea rápido ya, tener todo a la mano, que no le falte nada, ser consentido, etcétera.
1: Sí.
2: Pero si tú te vas al origen de esto, ¿quiénes les dimos todas estas posibilidades a esta nueva generación? Somos los que nos sacamos la cresta en los años 60, 70, 80. Gracias a nosotros, ellos tienen todo esto, desde la tecnología, desde la inteligencia artificial. Viejos de hoy día, decrépitos, son los que iniciaron toda esta revolución, ¿no es cierto? Y no se les respeta a esas personas, porque ellos creen que nacieron sabiendo todo y que eso todo ya lo tenían y lo merecían. Antes sí, tú tenías que sacarte la mugre y merecer ganarte las cosas, y tenías una impronta distinta.
1: Sí, fíjate,
2: el trabajo, el sacrificio, y después tenías el resultado, ¿no es cierto? Y la cosecha de lo que habías sembrado.
1: Sí,
2: hoy día todo es express, rápido.
1: Sí, absolutamente. Y fíjate que me recordé que temprano estaba, para variar, metido en el teléfono, en internet, y me llega un reel acerca un poco de lo que estamos hablando, de un profesor en Argentina, en donde con un megáfono está hablando a los estudiantes del colegio, no me acuerdo en qué provincia de Argentina, porque los chicos en el recreo estaban farmeando aura. Entonces el director de alguna forma le dijo que eso no lo iba a aceptar, que no podía entender, y que esa no era lo que él quería para los chicos, y los otros que tenemos un poquito más de año, yo obviamente, perdón, estoy absolutamente de acuerdo con el director de ese colegio, ¿entiendes? Ahora, las opiniones de la gente en las redes hicieron mierda al director. Dice que los niños pueden hacer lo que quieran en sus horas de recreo. Yo creo que siempre hay que mantener la cordura, hay que mantener las reglas y ser obediente de lo que se puede y no se puede hacer en algún lugar determinado. Según yo. ¿Entiendes? Pero la juventud lo ve diferente. Entonces, no sé quién te ha equivocado, pero es una cuestión rara. Yo estoy con el director.
2: Claro, podemos estar todos equivocados de alguna forma. Pero siempre hay puntos de encuentro. Siempre, si tú usas la razón, incluso si solo usas la emoción para enfrentar algunos episodios de la vida, vas a tener un encuentro. Vas a entender al otro y el otro te va a entender a ti. Pero hoy día, cada vez es más polarizado el tema en muchos aspectos, ¿no? Entonces, cuando tú, que me estabas invitando a farmear ahora, yo ¿qué tengo que estar acumulando energía y demostrando que tengo energía? Oye, antes, cuando queríamos demostrar algo, teníamos buenas notas, participábamos en deporte y nos destacábamos en los deportes, sabíamos tocar algún instrumento, nos aprendíamos alguna poesía, no sé, éramos buenos para contar chistes. Como dices tú, era como más simple, era evidente, porque si era un buen chiste te reías, si no, no, y si tocabas un buen instrumento te aplaudían, si eras un buen deportista te premiaban.
1: Pero Carlos, pero esto... hagamos una cosa. Donde tú vives, que no voy a decir donde te vives, pero tú vives en la avenida donde tú vives, al medio hay unos jardines, ¿cierto? Que podríamos similarlo a lo que era una plaza de antes. Te invito me invitas un cafecito. Aura. Y vamos a farmear ahora ahí, y nos sentamos ahí en el pasto y jugamos y qué sé yo. Y lo grabamos y lo subimos después a las redes. Bueno.
2: Es que la energía mía ya está en una etapa en que la cuido mucho. La cuido mucho. Entonces, yo puedo...
1: Tú ahora la cuidas.
2: Puedo entregar energía en buena onda, pero restringido después de... ver quién es, cómo es. Soy muy selectivo, muy selectivo. Ya no
1: entiendo energía así. Hoy día no todas las micros te sirven.
2: No. Si es descapotable, puede ser,
1: ¿no?
2: Me puse exigente.
1: Y está bien. La medida que pasan los años es bueno para ser exigente, porque así uno saborea los manjares que quiere saborear.
2: Sí, no, estoy un poco delicado el estómago, fíjate, así que como poquito, pero como bueno.
1: Cada día más poquito.
2: Sí. A veces pruebo nomás.
1: Oye, Carlito, hagamos un alto cortito y regresamos al tiro. Encantado. Por favor, espérame que tengo que decir un par de cosas que a la gente seguramente le va a servir. ¿Ok?
2: Por supuesto.
1: Ok, gracias, Carlos Guzmán, mi querido Doc. Volvemos al tiro. Espérame un minutito.
2: Nos hemos ido un poquitito al chancho
1: está bien, tranquilo.
2: Ya, ok.
1: 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Qué rico, me encanta. Somos los Santos Pecadores Podcast.
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0: Bueno, mi querido Carlitos, ya estamos de regreso para continuar conversando un poco de la vida, hablando un poco de todo, ¿no?
1: Oye, dígame. Perdón, a propósito de toda esta cadena de radio, esta semana, mi actividad, en mi consulta llega un visitador médico y me dice, oiga, doc, me dice, lo escuché en la radio ahí, y lo toman en el auto y se puso a escuchar la radio y se quedó pegado, dice, de todas las cosas, lo encontró simpático.
0: Pero eso es bonito, es rico que te digan esas cosas.
1: Sí, yo creo que nosotros siempre, ya no peleamos tanto con los políticos porque nos cansamos tomamos la vida con andina, tratamos de hacer un chiste de lo que pueda y alegrar un rato el día de todo lo que es negativo a veces para algunas personas. Si podemos hacer un pequeño aporte, maravilloso.
0: Absolutamente. Fíjate que a mí también hay un montón de gente que me comenta alguna cosa del programa, qué sé yo. Y eso es como súper gratificante, saber que hay gente que se da el tiempo de repente. Yo siempre digo, lo ideal es que lo vaya escuchando cuando vaya a la pega o cuando se venga a la pega en el teléfono, lo conecta al Bluetooth del auto. Y se trata de reír un poquito de la vida y de hablar de cosas que o nos pasaron a alguno de nosotros o nos están pasando, cosas comunes y corrientes a la gente normal, gente que no vamos a pintarnos como de buenos, ni de ángeles, ni tampoco de malos, pero somos la vida misma, como es toda la gente.
1: Somos santos y pecadores.
0: La verdad es que yo soy más, yo la verdad es que soy un santo pecador. No, ya, no lo separo, completo. Yo soy santo y además peco. Santo pecador. Me gusta. Además que dime quién, que no es rico pecar de repente.
1: O sea, si tú no pecas, ¿de qué te arrepientes? Te tienes que arrepentir y encontrarte con algún ser superior que tú reconozcas. Ese es el circuito completo. Pero parte por pecar.
0: Sí, yo creo que ahora estamos hablando de pecados normal, no estamos hablando de cosas delictivas, ni mucho menos, pero
1: alguien te va a decir, arrepéntete, Satanás. ¿Te has arrepentido alguna vez a propósito de haber pecado con alguien que no debería haber sido?
0: No. Todo bien. Es más, me arrepiento de no haber pecado en oportunidades en que sí se daba a pecar y no pequé.
1: Uy, eso sí se da siempre. Después uno se arrepiente. Exacto. Porque porque sí, no va.
0: No, pero que lo más rico es cuando tú, a ver, pecados, es que las cosas prohibidas tienen un sabor más condimentado, tienen un sabor rico. Es
1: que cuando
0: la adrenalina, no sé qué.
1: Claro, prohibido. Claro. Mira, tú vas al médico y te dice, mire, usted ya no puede comer cosas con azúcar. Llegas a la casa y te dan ganas de comer algo dulce, y es como que fuera ya una maldición. Entonces dice, uy, pero es que ahora tengo ganas de comer dulce y no puedo. Es la cosa prohibida. Esa cosa prohibida que siempre tiene un sabor diferente.
0: Oye, está
1: atractivo.
0: Lo que estabas hablando, estaba escuchando el otro día una entrevista en estos podcasts que por ahí aparecen, al profesor Rosa.
1: Ya.
0: Ahí va la arena. Y ella tiene sus años y tiene diagnosticado diabetes.
1: Y su infarto.
0: Sí, tiene un montón de complicaciones. Sí. Pero ¿sabes cómo vive él? No privándose de nada.
1: Ah, ya.
0: Vive la vida y come y toma lo que quiere. No, quizás no en exceso, pero no lleva una vida así como, hoy no puedo hacer esto porque el corazón, hoy no puedo hacer esto porque me sube esta. No, el tipo vive. Y muerto de la risa. Yo no sé si es bueno o es malo. No digo que lo hagan o que no lo hagan. Es una opción. Pero
1: una opción.
0: Si pueden verlo, fíjate que es como de buscar. Fácil de buscarlo en las redes. Me gustó mucho el concepto de vida que tiene él y que todo lo hace con alegría y no se priva absolutamente de nada. Hace todo lo que quiere hacer. Claro, llega un minuto de la vida que tú dices, a ver, tengo, no sé, por decirte, casi 70 y más años, ¿qué voy a estar déjame vivir mi vida como yo quiero, en la medida que uno a lo mejor pueda hacerlo, a lo mejor eso es voluntario y cada uno siente como quiera sentir, pero no me parece mal, no me parece mal. ¿Qué me estás cuidando? Ya estoy solo, no tengo una familia, los chicos ya están grandes, qué sé yo, estoy medio solitario en la vida. Déjame vivir la vida hasta cuando llegue nomás. ¿Para qué me voy a cuidar? ¿Para qué? Para ser un más viejo nomás y más solo. No.
1: Pero piensa, mira, el mundo y la sociedad en general ha permitido que gracias a condiciones sanitarias mejores, medicamentos, conocimientos de la fisiología del ser humano, ha permitido que viva 100 años.
0: Sí, sí.
1: Ahora, cuando llegas a los 100 años, habitualmente has tenido restricciones importantes de esa condición de ser un gozador, de ser una persona que lo pasa bien, porque te aparecen algunas patologías propias del desgaste de tu cuerpo. El ser humano tiene un ciclo y a partir de cierta edad, sí o sí, empiezan a aparecer algunas enfermedades, o sea, la artrosis, aunque no tengas ningún antecedente familiar, te puedo asegurar que a los 75 tienes artrosis, que tienes canas, que ves menos, que escuchas menos, que tienes menos equilibrio razonable, sí, que se te empiezan a olvidar algunas cosas. Eso es el desgaste, sí, natural, llamado envejecimiento normal. Y tienes que restringirte un montón de cosas porque los médicos te dicen, oye, no hagas esto, tienes que caminar, tienes que hacer esto otro. Al final te manejan tu calidad de vida en relación a restricciones.
0: Sí,
1: si,
0: sí,
1: tú, sí. Si tú dices, yo voy a ser una persona feliz y a pesar de lo que tengo, haces lo que quieres, va a llegar un día en que de una te va morir, digamos, de un infarto, de un ACV, y chao, rápidamente. Pero frente a eso, si tú vives 100 y los últimos 10 años de repente estás casi a un kilómetro sobre la corteza terrestre en una órbita especial, ¿qué es mejor?
0: No, yo prefiero partir antes, absolutamente.
1: Ahora, ¿por qué no partes antes? ¿Por qué partes a tal edad? Entonces, claro, vamos a empezar a hablar de filosofía, de religión y de la ciencia para tratar de explicarlo, pero yo creo que es difícil dar una opinión en ese aspecto y tampoco vas a definir tú cuándo vas a partir y en qué condiciones vas a partir.
0: Sí. Pues te juro que yo no me veo, no me gustaría verme un viejito dependiente de todos.
1: Mírate al espejo.
0: No, pero hoy soy un viejito que aún puedo hacer toda mi buena vida normal todavía. Pero no,
1: todavía,
0: te juro, no me
1: todavía hace daño.
0: Sí, por allá. Algo hago. Oye, pero de verdad, no me gustaría llegar a eso. Prefiero, de verdad, no estar en este plano. No, ni loco. No, esa cuestión de que tenga esas enfermedades típicas de la vejez, de que se te olvida todo, el Alzheimer y cuánto cuesta. No, o sea, es que, mire,
1: lo que decíamos, amigo mío, que de repente, claro, tú tratas de llamar a tu amigo no te contesta, después te encuentras con otro y te reconoce a media, te encuentras con la señora de otro y te dice, no, está hospitalizado. Claro. Entonces, esos panoramas no son alentadores.
0: Sí.
1: Y después encuentras que la generación actual de tus hijos y tus hijos casi siempre están ocupados con su familia y bueno, el viernes en la tarde voy a venir, esperas el viernes, esperas el sábado, el domingo y el lunes te llaman, oh papá, sabes que no pude, estuve tan ocupado, tengo tal, no hay problema, quédese tranquilo, ya solucioné los problemas, pero pasaste todo un fin de semana, sí, preocupado de que iban a venir con la sensación de soledad y dándote cuenta que pesas menos que un paquete cabrita.
0: Pero fíjate que
1: lo diste todo,
0: sí,
1: por ellos,
0: sí, absolutamente.
1: Y llegaste al final de camino cansado y con suerte te pasan una silla para sentarte.
0: Sí, es verdad.
1: Esa es la cruel realidad de muchas personas. Sí.
0: Fíjate que, pero yo estoy tratando de meterme bien en la cabeza algo que me dijo mi ex, que tú la conoces, por supuesto, mi ex mujer, en donde me dice, no esperes nada de nadie. Y pero yo siempre, y ahora le cuento a usted, no esperes nada de nadie, ni de mí, de tus hijos, ni de tu, nadie, no esperes nada de nadie.

0: Y eso, pero cuesta, pero estoy tratando de asimilar todo eso. No esperes nada de nadie.
1: Y eso que somos latinos.
0: Sí,
1: eso,
0: sí.
1: Eso en los países sajones, la separación es a los 18 y cada uno por su camino, se reúnen para algunas cosas muy puntuales. Cuando fallece tal persona ya y nos juntamos, Navidad de repente, no son tanto de Año Nuevo, pero nosotros tratamos de celebrar lo que más podemos.
0: Sí. Sí, pero la vida es dura, la vida es ingrata, es linda, hermosa, sí, pero tiene sus cosas bastante, bastante complicadas, bueno, bastante complicadas.
1: Como todo, hay día y hay noche.
0: Sí.
1: Te toca la noche y puedes hacer lo que puedes hacer nomás, pero mañana viene otro día. Y esa es parte de la esperanza de la vida, esa es parte de lo que significa tener fe suficiente como para que el día de mañana yo voy a hacer algo interesante, yo voy a hacer algo útil. O sea, tú le das sentido a tu vida cada Exacto. día que amanece.
0: Exactamente.
1: Y tu obligación es ser feliz todos los días.
0: No, yo no entiendo, fíjate que yo no conozco la felicidad. No, yo nunca he sido feliz. Explico.
1: Ojalá te encontraras con el genio de la lámpara.
0: No.
1: Y tú le preguntas cómo te haría feliz.
0: No, yo he tenido una buena vida, gracias a Dios. He tenido una muy buena vida y lo agradezco. Pero digo, a ver, el otro día lo hablaba con la psicóloga, el programa pasado, creo. El día tiene tantas cosas te pasan, y de esas 10 cosas, por poner un número, de esas 10 cosas que te pasan, 8 son malas, o desagradables, o no buenas. Y hay 2 que son buenas, o más o menos buenas. Entonces, siempre el día está más lleno de dificultades que de cositas lindas, que de repente tú, qué rico, me alegro porque vi a alguien, porque me encontré con un amigo, porque me llamaba alguien. No sé, lo que tú quieras. Son minutos cortitos de felicidad, de goce. Pero después todo el día son una dificultad tras otra. Entonces, trato de ser lo más racional, pero me cuesta.
1: Pero si al final del día te encuentro y te pregunto, Sergio, ¿cómo fue tu día? Me va a decir, bien, fíjate, estuvo bien. ¿Por qué?
0: Sí.
1: Porque olvidas las cosas malas. Tienes un mecanismo mental de defensa que hace que vayas olvidando lo que es negativo y vas guardando las cosas que son gratas.
0: Buen punto, ¿eh? Buen punto. No lo había visto eso. Está bien, tiene buen punto.
1: Hay cosas que son terribles para algunas personas que le suceden en el día o en un momento de su vida, y eso también se guarda, pero se guarda en un baúl que solamente lo abres cuando crees que puede ser beneficioso. Y si no, ese baúl se va contigo a otra dimensión y nadie supo lo que estaba en ese baúl.
0: Bueno. Oye, si yo me muero antes que tú, digo las palabritas. ¿Te parece bien?
1: Por supuesto.
0: Porque voy a dejar una lista. Yo quiero hacer una lista. ¿Ya? Mira las tonteras que pienso sobre el tiempo. Quiero una lista, voy a dejar una lista. Y te lo prometo. De todas las personas que quiero que no dejen entrar a mi velorio en mi funeral. No. Porque van a ser cínicos, ¿entiendes?
1: Ya.
0: No, porque fuiste penca conmigo en la vida en algún minuto. Y ya no tengo mucha relación contigo porque me hiciste daño, según yo. ¿Qué hay? No quiero que vayas cuando yo me muera. No tienes que ir. ¿Entiendes? Yo quiero que vaya la gente con la cual mantengo siempre una muy buena relación. A eso me refiero. Ahora te digo, y varios políticos me digo ya. Pero te juro que lo cuento del cinismo más grande, que si yo estoy enojado contigo, Carlos, estamos peleados, qué sé yo. Espero que nunca pase, ¿no? Y si yo me muero, no quiero que vayas. ¿Por qué? Porque estamos mal, ¿por qué voy a ir?
1: Sí.
0: ¿Se entiende, no?
1: Sí. Pero fíjate que cuando uno sospecha que ya le queda poco, como escuché el otro día a alguien, un político, me dijo, bueno, yo soy agnóstico, pero

0: gracias a Dios, demostrando, claro, que ya está viejo, y en la vejez tú empiezas a ver la vida distinta, empiezas a ver que en realidad tu condición va a cambiar, tu condición energética va a cambiar. Nada se pierde, todo se transforma. Somos polvo de estrellas, ¿no es cierto? Todo lo que está en nuestro organismo llegó de algún lado, y eso, a través de los años, que son no son con la medida que nosotros usamos habitualmente, lo cósmico, digamos, los ciclos que tiene, no sé, pues el sistema solar, son de miles de años. Los ciclos que tiene nuestra galaxia, de un millón de años para un par de millones de años, sí, no sé cuánto, es mucho, entonces es incomprensible para nosotros, pero eso está dentro de lo que nos corresponde, digamos, transformar de donde hemos venido a donde vamos.
1: ¿Tú le tienes miedo a la muerte o no?
0: En absoluto.
1: Bueno. No, yo tampoco, no tengo ningún temor. No.
0: A mí lo que no me gusta es sufrir. Pero fíjate que de repente uno piensa, y cuando ve, a mí me tocó muchas veces como neurocirujano ver accidentes severos, graves, gravísimos, en que la persona en coma un mes, y con operaciones porque tenía destrozado todo. Y cuando se recupera, primero que no se acuerdan, hay una amnesia del evento, y cuando tú tratas de ver si en realidad se acuerda y tuvo la emoción, la angustia de lo que le pasó en el momento que a lo mejor pensó que se iba a morir, y muchos no se acuerdan. Y los que se acuerdan, algunos dicen que tienen el recuerdo de toda su vida como en 2 segundos.
1: Qué terrible eso, ¿ah?
0: Claro.
1: Entonces, es un tema. Un día podríamos hablar un poco de que no creo que lo vamos a hablar en buena onda, ¿sí? No trágico, pero el estar cerca de la muerte, yo siempre he pensado en los casos de los médicos como tú, y que de repente conviven gran parte de su vida ligado al sufrimiento y a la pena y a la muerte, de alguna manera. Entonces, debe ser difícil, o a lo mejor quizás ya después que lo ven desde otro punto de vista, ustedes como profesionales de la salud, en donde no les afecta como quizás le podría afectar a otra persona convivir una semana en ese ámbito, digamos.
0: Lo que pasa es que cuando tú compartes 5 días de la semana de años que te ha tocado esto, compartes con el dolor, compartes con el sufrimiento, compartes con la muerte, compartes con el misterio de la vida, te emociona, te deprime, te sorprende, y eso hace que en realidad tu propia vida, tu propia vivencia tenga un valor maravilloso.
1: Correcto.
0: Tú dices, oye,
1: es al revés, o sea, te potencia de alguna manera, el decir, claro, estamos de paso, déjame disfrutar la vida.
0: Claro, y las cosas a veces no son tan científicas, no tienen una explicación 100%. Siempre me acuerdo de en el hospital antiguo de Coquimbo, cuando los turnos que se hacían era la enfermera, el técnico paramédico y un médico, y hacían ronda y avisaban cómo estaba, hacían tratamiento cada ciertas horas, aseo, toda una rutina. Y en una oportunidad había un señor que lo estaban observando y que ya se estaba recuperando, y viene alguien, dice, está raro el señor tanto. Va la enfermera, lo ve y grita, ¡paro! Y todos a ver el asunto del paro, porque el tipo dejó de respirar, qué sé yo, le ponen el electrocardiograma, masaje, le inyectan medicamentos. Están en eso y el tipo despierta, así, ¿qué? ¿Qué pasó? ¿Qué pasó?
1: Ay, Dios.
0: ¿Cómo? ¿Qué pasó? Si sí, te pasó. No, yo estaba durmiendo. ¿Pero cómo está? Sí, yo estaba durmiendo y estaba soñando con mi hermano que me venía a buscar, pero ustedes me despertaron.
1: ¡Oh!
0: Oye, las miradas así, como, ¿será verdad? ¿Será cierto? Y todas esas cosas que son no comprobables, que sí, tú puedes interpretar de alguna manera.
1: Sí.
0: El tipo estaba en un sueño especial, y soñaba que su hermano...
1: Y quizás era eso y se iba.
0: Es probable, el tipo es un paro. El tipo, si no lo sacas de un paro, se muere. Pero por alguna razón, al estimularlo, salió, partió de nuevo, y el tipo despertó así como... Oye, ¿qué? ¿Por qué me están despertando?
1: Claro.
0: Como que, y todos quedamos así, porque la recuperación fue... de un paro a preguntar qué es lo que estábamos haciendo ahí.
1: Oye, ¿qué onda que les pasa? Porque claro.
0: Bueno,
1: déjeme muy tranquilo.
0: No quisimos que te muriera.
1: Claro.
0: No, es impresionante.
1: Un día vamos a hablar de todas esas historias que pueden ser como muy simpáticas y de alguna forma nos puede dejar una enseñanza de vida. Si haces un poco un raconto de tu vida como médico. Y vas contando todas estas historias que me parecen como súper atractivas e interesantes, y que cada uno le interpreta como quiera hacerlo.
0: No creo que lo pueda hacer, amigo mío.
1: No, ¿por qué?
0: Quiero escribir eso.
1: Ah,
0: quiero escribir de una manera simpática también.
1: Sí, claro, a eso me refiero, obviamente, no en toda tragedia. Ah, bueno, ok, no hacemos ese programa, pero sí leemos el libro después, lo comentamos. Ya, ok.
0: Bonito, Sofía.
1: Ya, no, me encanta. Oye, nos tenemos que ir ya porque me están avisando. ¿Estamos en la hora?
0: Como siempre,
1: no para allá nos pasamos, pero bueno. Oye, Carlito, un tremendo gusto, Doc, poder saludarte y estar contigo conversando, Carlito. Muchas gracias.
0: Siempre un placer, amigo mío. Sí, es como estar en un café conversando y chacoteando un rato.
1: Exacto.
0: Ojalá que quienes nos escuchan hayan tenido una sonrisa y se sientan interpretados por muchas de las cosas que hemos dicho.
1: Yo creo que sí.
0: Un abrazo.
1: Carlito, amigo, que estés muy bien y muchas gracias por todo.
0: Chao amigos.
1: Bueno, y con ustedes nos encontramos en el próximo programa de Los Santos Pecadores Podcast para seguir conversando, compartiendo, tratando de ganar amigos nuevos, mantener los que ya están y, como digo siempre, sueñen bonito, por favor, porque primero es gratis y segundo, los sueños bonitos generalmente se cumplen. Chao. Muchas.

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1: 10:29
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3: El rapero estadounidense Macklemore donará $1,000,000 a organizaciones que respaldan al pueblo palestino tras ser apartado de la gira de Ed Sheeran por su apoyo a Palestina. Macklemore invitó al empresario a igualar su donación y destaca la importancia del apoyo político para la liberación palestina. El juzgado de garantía de Vicuña rechazó trasladar a un hospital psiquiátrico al ciudadano venezolano imputado por el homicidio de una ciudadana estadounidense. El tribunal determinó que el acusado continuará en prisión preventiva en el recinto penitenciario correspondiente. El gobierno chileno evalúa autorizar la venta de gasolina mezclada con etanol para mitigar el impacto de las continuas alzas de precios de los combustibles, según reveló Reuters. La medida busca diversificar la matriz y abaratar costos al consumidor final.
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1: La Pampilla de Coquimbo tiene orígenes inciertos, pero existen antecedentes que a fines del siglo XIX se realizaban carreras de caballo en el lugar para los días 19 y 20 de septiembre. Según archivos fotográficos, la concurrencia en época de fiestas patrias en ese lugar se hizo más frecuente en las primeras décadas del siglo XX. Cuando fue creado el departamento del puerto de Coquimbo en 1864, la Pampilla, entonces conocida como la Serranía, era propiedad de Francisco Iñiguez Pérez. La fiesta en la Pampilla corresponde a la celebración más multitudinaria de las fiestas patrias. Desde el inicio de las celebraciones hasta el 20 de septiembre, se instalan más de 100.000 personas, incluso con carpas, para disfrutar de las fondas instaladas y de los shows que se realizan en el lugar. Su popularidad es tal que se celebra en otras localidades de Chile.
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1: Hola.
2: Hola.
1: ¿Cómo te llamas?
2: Paula.
1: Paula, ¿tú me ubicas a mi Paula?
2: Sí, usted es el señor del auto en rojo.
1: Ah, pero no me llames señor, llámame Alberto.
2: Está bien, don Alberto.
1: ¿Qué edad tienes?
2: Adivine.
1: ¿Unos 20?
2: No, incluso hay algunos que me echan 25. Solamente tengo 13 años.
1: ¿13 años? Y dime, ¿dónde estudias?
2: Allí.
1: ¿Allí dónde?
2: Allí, pues, en el Liceo de Niñas.
1: ¿En el Liceo de Niñas? Ah, entonces te debe hacer clases el Chino Díaz.
2: Sí.
1: Pues ese fue compañero de curso mío.

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1: 11:28
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3: Alcaldes valoraron el retiro de Contraloría del polémico reglamento de seguridad municipal, el cual contemplaba la destitución de ediles ante incumplimientos. Los jefes comunales calificaron la medida como desmedida e instaron al Ejecutivo a consensuar una propuesta legislativa equilibrada. El Team Chile brilló en una nueva jornada de los Juegos Suramericanos Santa Fe 2026 tras lograr el 1-2 en el triatlón masculino. André Buch se colgó la medalla de oro y Mateo Mendoza obtuvo la plata, asegurando la décima presea dorada nacional. Autoridades colombianas hallaron sin vida a los 5 ocupantes de una avioneta de la patrulla aérea civil que se estrelló en el centro del país. La aeronave regresaba tras cumplir una misión médica humanitaria en el departamento del Chocó.
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1: El trompo es un juguete de madera con púa de metal y desde esta punta se enrolla una lienza o cuerda. Después de haber enrollado todo el hilo, el trompo es lanzado con fuerza técnica para hacerlo girar y girar. Mientras gira, los competidores pueden hacer una serie de trucos. El origen del trompo es más bien incierto, pero ya es mencionado en los escritos de Virgilio, en su obra Eneida. Persio, poeta romano, decía que en su niñez tuvo mayor afición al trompo que a los estudios. Se han encontrado restos de trompos en las ruinas de Pompeya y Troya. En América es utilizado por los niños como una bonita entretención, además de servir para hacer demostraciones de habilidad y destreza. Tradicionalmente los trompos eran hechos por artesanos y construidos con madera de espino. En Chile se recuerda a José Marcos Ramírez, quien a su vez era fabricante de ataúdes. Se buscaba la madera más resistente para las duras pruebas a las que era expuesto este juguete. Hoy la elaboración se ha industrializado y las maderas son más bien blandas, incapaces de durar en el quiño, prueba que consiste en herir al trompo perdedor con la púa. 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

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Comparada con otras que sí se llaman casas. 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
1: 12:27.
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3: Donald Trump ordenó clausurar el emblemático Centro Kennedy de Washington después de que la justicia le prohibiera rebautizar el complejo cultural con su nombre. La junta directiva justificó el cierre argumentando problemas de seguridad, déficit financiero y necesarias remodelaciones. Expertos alertaron sobre el phishing durante fiestas patrias, un fraude donde delincuentes pegan códigos QR falsos sobre los auténticos en fondas y locales para robar datos bancarios o clonar dispositivos. Recomiendan verificar siempre la URL antes de pagar. La Reserva Federal de Estados Unidos elevó los tipos de interés en 25 puntos base, situándolos entre 3,75% y 4% en su primera alza desde julio de 2023. El organismo proyecta al menos un nuevo incremento antes de fin de año.
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1: Entre todas las fiestas y juegos típicos de adultos de nuestro país, el rodeo es uno de los más emocionantes, alegres y llenos de colorido. Describiéndolo de forma simple, podría decirse que simboliza la lucha permanente del hombre con el animal para someterlo a las necesidades de la agricultura. En esta lucha, jinete y caballo son un todo que batalla hasta imponerse a cada pieza del ganado vacuno. En el año 1927, durante el gobierno de Carlos Ibáñez del Campo, se legisla sobre las reglas de la corrida de vacas. En el año 1946, se forma la Asociación de Criadores de Caballo, cuyo objetivo era reglamentar la crianza de caballo de fina sangre chilena y difundir y controlar el rodeo. La Federación de Rodeo Chileno nace el 22 de mayo de 1961. 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
1: 1:30 a.m.
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3: La Reserva Federal de Estados Unidos subió la tasa de interés en 25 puntos base, situándola entre 3,75% y 4% ante la persistente inflación. La decisión sacudió las bolsas globales e impulsó al dólar a máximos de varios meses. Afiliados a ISAPRES enfrentan falta de cobertura en cirugías cardíacas complejas y mínimamente invasivas ya reconocidas por FONASA. Al carecer de código para bonificar, los pacientes deben costear hasta 40 millones de pesos de su bolsillo o recurrir a la vía judicial. Contraloría ofició al IPS tras detectar irregularidades y retrasos en el pago de la pensión garantizada universal, situación que afectaría a cerca de 53.000 beneficiarios. El organismo fiscalizador exigió explicaciones formales y medidas correctivas urgentes a la entidad.
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1: El palo encebado. Este juego consiste en un palo vara de 20 centímetros de diámetro y de 5 a 6 metros de alto que se encuentra enterrado en tierra. El palo untado en grasa deberá ser trepado para alcanzar el premio que está en la cima. El objetivo es subir resbalando una y otra vez hasta que uno de los competidores logre atrapar el premio, que puede consistir en dinero o alimentos. Su origen viene de Nápoles, Italia, durante los siglos XV y XVII. Se practicaba en las fiestas populares y se conoció con el nombre de cucaña. En la plaza principal del pueblo se imitaba una montaña que representaba al Vesubio. Del cráter salían explosiones de salchichones y distintos manjares, especialmente macarrones, los que al desprenderse se descubría el queso rallado, cubriendo la montaña a manera de cenizas. La gente acudía para apoderarse de aquellos alimentos. Después se sustituyó la montaña por un alto poste, desde cuya cima pendían los salchichones, aves y mucho más. Historias de los juegos en Chile se lo contamos en Radio Ruta Norte.

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yo. Yo había quedado de ir a verlo en la tarde ese día, después de la pega. En realidad no. No sé qué pasó muy bien. Ella ya me había visto borracho varias veces.

Incluso había pasado cortando el pelo ese día. Había llegado bien alegre. La estaban pasando re bien.

estaba sano ya y la pega estaba saliendo. Estaba buena la pega. En realidad eso es lo que no entiendo. Si ya todo estaba bien, ya estábamos arreglados.

No me acuerdo muy bien, pero parece que algo se cayó. Y ahí empezó todo. Parece que tomé lo primero que pesqué.

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2: 2 de la madrugada, 27 minutos.
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4: El presidente de ANFA, Justo Álvarez, criticó duramente a la NFP por resistirse a la separación con la Federación de Fútbol de Chile. Afirmó no creerle a FIFA ni Conmebol y acusó presiones indebidas para evitar dicha adecuación institucional. La Corte de Apelaciones elevó a 90 millones de pesos la indemnización estatal para hermanas víctimas de violaciones a los derechos humanos. El fallo sanciona los crímenes cometidos por la CNI y el Comando Conjunto durante la dictadura militar. El gobierno alista un salvoconducto homologado por Cancillería para permitir la salida de venezolanos con pasaportes vencidos tras anular la circular previa por considerarla ilegal. Quienes hayan ingresado irregularmente mantendrán vigente su sanción de prohibición de reingreso al país.
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1: La rayuela es otro de los juegos de adultos tradicional en nuestro país. Consiste en lanzar tejos circulares y metálicos hacia una raya trazada con tiza en el suelo o hacia un lienzo colocada a lo ancho del extremo de la cancha. Cada jugador tiene dos tejos y el éxito consiste en que caigan sobre la raya o lienza. Así se producen el punto bordeado y el punto quemado. Una vez que se completa el número de puntos acordados, el juego se termina. La rayuela nació en los cuarteles militares. Los soldados la idearon sobre la base de antiguos juegos de españoles. Trazaron canchas en los patios de los cuarteles, entreteniéndose durante largas horas. Fue muy conocido, sobre todo, en el cuartel de Dragones de la Reina, al fondo del Palacio de Gobierno. Sin embargo, pronto este juego salió de los cuarteles, adaptándolo al pueblo entero, en especial los criollos y mestizos, que se encargaron de mantenerlo durante toda la colonia. Tanto arraigó en las costumbres populares que llegó hasta nuestros días, sobre todo en campos y aldeas, sin dejar de lado a todos los pueblos y grandes ciudades, donde se han creado los clubes de rayuela. Se lo contó en estas fiestas patrias Radio Ruta Norte.

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1: 3 de la madrugada, 30 minutos.
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3: Carabineros y la Fiscalía incautaron más de una tonelada de marihuana de origen boliviano destinada a la banda delictual Los Cariñositos en Puente Alto. El operativo culminó con varios detenidos y desbarató la distribución de la droga en la capital. Wall Street abrió al alza tras asimilar el reciente incremento de tasas de interés anunciado por la Reserva Federal estadounidense. La jornada bursátil se vio además impulsada por un leve retroceso en los precios internacionales del petróleo. El tenista peruano Ignacio Buse desató una fuerte controversia en redes tras asegurar en una transmisión que cualquier jugador del top 1000 masculino vencería a la número 1 del circuito femenino, argumentando marcadas diferencias físicas y de ritmo entre ambas categorías.
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1: El luche, juego conocido desde la antigüedad por egipcios y griegos, habría llegado a Chile traído por misioneros jesuitas y es jugado principalmente por niñas que participan de a una por vez. El juego consiste en trazar en el suelo divisiones horizontales y transversales dentro de las cuales se anota un número a los que se lanza un tejo o piedra redondeada y plana o una pelotita de luche, tipo de alga originaria de Chile. El juego consiste en que cada niña, saltando en un pie, debe lanzar el tejo con ese mismo pie al casillero inmediatamente adyacente hasta llegar al último denominado cielo.
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1: 4:00 a.m. 27 minutos.
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3: Con una inversión de 3,5 millones de dólares, Rosenbauer abrirá en Pudahuel su primera operación directa en Latinoamérica. La compañía contará con oficina, taller, repuestos y servicio técnico para atender directamente a instituciones vinculadas a emergencias en Chile. Científicos de la Universidad de Chile combinaron micro-RNA con metformina para frenar la multiplicación e invasión del cáncer de ovario. Aunque en modelos 3D redujo tumores, también detectaron resistencia celular, por lo que desarrollan nanosistemas de transporte para asegurar su efectividad. El Seremi de Energía de Coquimbo renunció a su cargo tras detectarse que no cumplía con los requisitos legales y académicos exigidos para ejercer la función. Su salida representa la baja número 48 de autoridades regionales durante la actual administración.
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1: Desde el 18 de septiembre de 1979, bajo decreto número 23 publicado en el Diario Oficial, promulgó de manera oficial a la cueca como nuestro baile nacional. Se dice que en Chile la cueca parte en el siglo XIX en las cantinas y chinganas, lugares de celebración y algarabía que se volvieron centro del golpeteo de panderos o palmas y el acompañamiento de guitarras y arpas a las agudas voces representativas de la cueca. Luego se le atribuye la figura del roto chileno, que a principios del siglo XX comienza a moverse desde el campo a la ciudad y a los puertos. El haber llevado la cueca, haciendo típicos los barrios de La Vega, Estación Central, Matadero y los cerros de Valparaíso, lugares que aún mantienen ese espíritu.
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0: Muchas gracias.
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1: 5 de la madrugada, 28 minutos.
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3: Una veterinaria viralizó el caso de un gato de 2 años que quedó ciego irreversiblemente tras alimentarse exclusivamente de pollo por consejo de una influencer. La dieta causó déficit de taurina, provocando retinopatía incurable y posibles daños cardíacos, alertó Colmebet. Organizaciones y autoridades impulsan la candidatura de la cultura huasa para ser declarada Patrimonio Cultural Inmaterial de la Humanidad por la UNESCO, con el objetivo de preservar, visibilizar y salvaguardar sus tradiciones, artesanías y costumbres identitarias del campo chileno. El gobierno descartó implementar la venta de gasolina mezclada con etanol en Chile, desmintiendo el reporte difundido por una agencia internacional. El Ejecutivo aclaró que no forma parte de sus planes actuales modificar la composición de los combustibles.
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1: El emboque es un juguete de madera con forma de esfera o campana, con un agujero de 4 a 5 centímetros de profundidad. De su cuerpo sale un cordón delgado, en cuyo extremo tiene amarrado un madero o palito que habrá que tratar de meter al agujero del emboque. El juego consiste en tomar el madero de forma vertical con una mano, de manera que el emboque quede colgando. Con el movimiento del brazo del emboque comenzará a adquirir un movimiento oscilante. El emboque tiene que ser lanzado al aire. La idea es que el madero logre entrar al agujero. Esto es el emboque. Se juega de manera individual o con más personas. Gana quien hace más número de emboques ininterrumpidamente. Hay diferentes tipos de embocadas que se conocen con el nombre de simple, doble, vertical, mariquita, puñalada, purtiña o dominio al revés. La fabricación de este juguete se hace en torno, pero también los hay hecho a mano o los que utilizan tarros de conserva en vez de madera. Su origen, según Oreste Plath, viene de las bolitas, bolos y bochas. El emboque es conocido a través de todo Latinoamérica. Se le contó en Fiestas Patrias, Radio Ruta Norte.
2: Pepe.
3: Sí.
2: Qué buena la mina que entrando se la ve lo largo.
3: Sí. Oye, parece que es hombre.
2: Ah, por eso te digo, pues.

0: fuente.
1: ¿Ah?
0: Yo también estoy tomando maratón para que me diga a mí también.
1: Se llama la diabetes.
2: Para la diabetes.

0: todo.
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1: 6:30 a.m.
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3: Científicos de la Universidad Rockefeller descubrieron que realizar breves sesiones de sprints intensos genera más de 200 cambios metabólicos beneficiosos, activando proteínas asociadas a la prevención de diabetes y obesidad con mayor eficacia que una sesión prolongada de ejercicio moderado. Un aumento de casos de distemper canino en Los Ángeles, BioBio, encendió las alarmas por su alta letalidad y riesgo para la fauna silvestre. Especialistas llaman a vacunar y vigilar síntomas respiratorios o neurológicos, fáciles de confundir al inicio. El aeropuerto de Santiago inauguró Somos Chile, muestra que homenajea a 41 figuras nacionales destacadas mundialmente, como Isabel Allende y Don Francisco, con el fin de promover la identidad y cultura del país en el extranjero.
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Incluso había pasado cortarme el pelo ese día. 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

estaba sano ya y la pega estaba saliendo. Estaba buena la pega. 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
2: El Corre el Anillo es un juego de origen español, jugado por grupos mixtos en que los niños sentados o de pie, con las manos semiabiertas, simulan haber recibido un anillo que otro niño. Con las palmas de las manos unidas pasa de mano en mano hasta el depositar el anillo en alguien que guarda el secreto. Luego, un elegido del grupo debe adivinar a este poseedor y, de no identificarlo correctamente, debe dejar una prenda, la que puede recuperarse tras hacer una penitencia que se fije en común acuerdo por el grupo. El que adivina pasa a ser el que corre el anillo. La gracia del juego son las penitencias que generalmente sirven a los primeros escarceos amorosos.
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1: 7:30 a.m.
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3: La reforma al sistema político entra en su recta final en el Congreso con suma urgencia, aunque eleva exigencias para constituir partidos y refuerza la disciplina parlamentaria. Persisten dudas por omitir cambios estructurales clave como el financiamiento público y umbrales electorales. Senapred proyectó la próxima temporada de incendios forestales para el periodo estival, concentrando los planes de prevención y respuesta en la zona centro-sur del país. El organismo reforzó el llamado a la coordinación temprana para mitigar posibles emergencias climáticas. Chile y Jordania firmaron un memorándum de entendimiento para crear un comité conjunto de comercio e inversiones. La iniciativa busca potenciar el intercambio bilateral, aprovechar complementariedades productivas y sentar las bases para negociar un futuro acuerdo comercial amplio entre ambas naciones.
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1: La bandera nacional de la República de Chile, conocida como la Estrella Solitaria, fue oficialmente adoptada el 18 de octubre de 1817. Considerando los versos del canto 21 del poema épico La Araucana del año 1569, los colores de la actual bandera chilena se remontarían a las bandas tricolores utilizadas por los toquis mapuches durante la Guerra de Arauco contra la conquista española, mientras que la estrella representaría la Estrella de Arauco, según Bernardo O'Higgins.
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1: 8:29 a.m.
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3: El subsecretario de Pesca chileno, Osvaldo Urrutia, fue elegido en Roma presidente del 38º periodo de sesiones del Comité de Pesca de la FAO. Liderará debates sobre manejo sostenible, seguridad alimentaria, protección de ecosistemas marinos y gobernanza pesquera global. En octubre se abrirán cerca de 150 vacantes de notarios y conservadores por el límite de edad de 75 años. Vacíos legales en la reforma y concursos desiertos tensionan el sistema, lo que llevó al gobierno a evaluar una intervención legislativa. Por estas fiestas patrias, la SEX intensificó la fiscalización de parrillas eléctricas y a gas para verificar el sello SEX y fechas de vencimiento de mangueras. En 2026 ha certificado más de 146 mil unidades y formulado cargos a 9 empresas infractoras.
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1: El trompo es un juguete de madera con púa de metal y desde esta punta se enrolla una lienza o cuerda. Después de haber enrollado todo el hilo, el trompo es lanzado con fuerza técnica para hacerlo girar y girar. Mientras gira, los competidores pueden hacer una serie de trucos. El origen del trompo es más bien incierto, pero ya es mencionado en los escritos de Virgilio, en su obra Eneida. Persio, poeta romano, decía que en su niñez tuvo mayor afición al trompo que a los estudios. Se han encontrado restos de trompos en las ruinas de Pompeya y Troya. En América es utilizado por los niños como una bonita entretención, además de servir para hacer demostraciones de habilidad y destreza. Tradicionalmente los trompos eran hechos por artesanos y construidos con madera de espino. En Chile se recuerda a José Marcos Ramírez, quien a su vez era fabricante de ataúdes. Se buscaba la madera más resistente para las duras pruebas a las que era expuesto este juguete. Hoy la elaboración se ha industrializado y las maderas son más bien blandas, incapaces de durar en el quiño, prueba que consiste en herir al trompo perdedor con la púa. 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
2: ¿Qué tal? ¿Cómo están todos ustedes? Muy buenos días y bienvenidos a un nuevo capítulo de Primera Ruta, día viernes 18 de septiembre. Ya son las 9 de la mañana con 8 minutos y hasta el mediodía la acompañamos con informaciones regionales en este inicio de fiestas patrias, de celebraciones dieciocheras marcadas por Terral, por allá por Vicuña, tormentas eléctricas en Pisco Elqui, en el Valle de Elqui, en el sector precordillerano y cordillerano, también en el sector costero. En horas de la noche se registraron tormentas eléctricas, bueno, las Pampillas también ahí sufrieron algunos embates. En San Isidro se suspendió la primera jornada inaugural en la Pampilla de San Isidro. En Coquimbo también hubieron algunas complicaciones. Bueno, le vamos a estar comentando los detalles en el transcurso de la jornada. Vamos a partir inmediatamente, escuchamos buena música, música chilena como ha sido la tónica durante toda esta semana. Títulos 100% nacionales es lo que suena aquí en Ruta Norte FM.

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1: Nos quedamos en Vicuña, donde la organización de la Pampilla San Isidro decidió suspender cerca de las 21:30 horas de ayer jueves el espectáculo programado para la jornada inaugural debido a los fuertes vientos y chubascos registrados durante la tarde y noche en la comuna. La medida preventiva tuvo como objetivo resguardar la seguridad de las familias, trabajadores, artistas y visitantes que se encontraban en el recinto, modificando la programación prevista para una de las principales celebraciones de fiestas patrias en el Valle de Elqui. Desde la organización señalaron que la decisión respondió exclusivamente a las condiciones meteorológicas, agradecieron la comprensión de la comunidad y llamaron a lo que es el autocuidado y a mantenerse atentos a las recomendaciones de las autoridades. Durante la misma jornada, la Pampilla de Coquimbo también suspendió los dos últimos shows artísticos debido a las fuertes precipitaciones allá en Coquimbo, así es que ambas Pampillas con un puntapié inicial ahí algo accidentado debido al pronóstico o al clima en ese caso, que hizo imposible, ¿verdad?, mantener en pie los shows artísticos en ambas localidades. Ya son las 9 de la mañana con 14 minutos, amaneció con viento en Vicuña el día de hoy. La Pampilla de San Isidro, igual con muchas familias que están retornando a sus casas, ¿ah? Por cómo se encuentra en estos momentos el clima allá en la comuna de Vicuña. Estaremos reportando durante la mañana qué es lo que ocurre con la Pampilla de San Isidro durante esta jornada. Vamos a la música, 9 con 14 minutos. Seguimos con música chilena aquí en Primera Ruta, en este viernes 18 de septiembre.

Continuamos nuestro recorrido informativo a las 9:22. Les cuento que con una jornada de gastronomía, folclore y tradiciones, Andacollo realizó la duodécima versión de su concurso de platos típicos de fiestas patrias. Sí. Actividad desarrollada en el marco de la tradicional misa dominical en la parroquia del centro de la comuna y se reunió a vecinos, turistas e invitados. 10 participantes presentaron comidas típicas, postres, empanadas y tortas inspiradas en la memoria culinaria local, mientras alumnas del taller de folclore de la Escuela de Talentos acompañaron la jornada con una presentación artística. Actividad que fue encabezada por el alcalde Juan Carlos Alfaro, junto a concejales y la consejera regional Jimena Ampuero, quienes destacaron la importancia de preservar el patrimonio gastronómico y fortalecer también la identidad comunal. El jurado estuvo integrado por la chef Valeria Vidal, Cecilia Olivares, ganadora de la versión 2025, y el concejal César Rojas. El primer lugar fue para Jani Bugueño con pantrucas de la abuela, quien recibió 150 mil pesos. El segundo lugar correspondió a Narda Rojas con cabrito al molle con 120 mil pesos. Y el tercer lugar fue para Heliberto González con torta de mote con huesillo con 100 mil pesos. Además, los 10 participantes recibieron diplomas y un aporte de 20 mil pesos por su participación y aporte al rescate de las tradiciones culinarias en la comuna de Andacollo. Ya son las 9:23. Vamos a continuar escuchando música chilena aquí en Primera Ruta, día viernes 18 de septiembre.

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1: 9:32 a.m.
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3: Más de 58.000 hogares afectados por emergencias ligadas a El Niño han recibido el bono de recuperación estatal, totalizando más de 46.500 millones de pesos. Las ayudas, asignadas según la ficha FIBE, alcanzan hasta 1.500.000 pesos por familia, liderando Coquimbo en beneficiarios. Diputadas republicanas presentaron un proyecto de ley para regular los scooters eléctricos tras un aumento del 37% en accidentes laborales. La iniciativa exige ser mayor de 18 años, portar licencia y contratar un seguro obligatorio para modelos que superen los 25 kilómetros por hora. Un estudio reveló que niños con TEDAH sin medicación presentan un 23% más de variabilidad en sus respuestas pupilares respecto a niños sin el trastorno. Con tratamiento, estos patrones se regularizan, aunque los expertos piden cautela antes de considerarlo herramienta diagnóstica.
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1: Hola amigos de Ruta Norte FM, ¿cómo están? Por acá Gonte, músico chileno. Les quiero dejar mi canción Modo Avión. Nos vemos. Chao, chao.

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1: 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Ya son las 9:46, estamos en Primera Ruta y les cuento que Carabineros y la Delegación Presidencial reforzaron los controles preventivos y fiscalizaciones en las principales rutas de la región de Coquimbo debido al aumento del flujo vehicular y de visitantes durante fiestas patrias, con mayor presencia policial en la Ruta 5 Norte, caminos interiores y sectores donde se concentran celebraciones como la Pampilla de Coquimbo y San Isidro en Vicuña. El general de Carabineros, Cristian Brevi, informó que se incrementó la dotación en puntos estratégicos de las provincias de Elqui, Limarí y Choapa, incluyendo La Higuera, la Tenencia Carretera Elqui y Pichidangui, mientras el delegado presidencial Víctor Pino solicitó reforzar la coordinación de los organismos públicos. Los operativos también se van a extender en los terminales de buses durante estas fechas, ¿verdad? Y también anteriormente, durante una fiscalización, se detectó a un conductor de transporte interurbano que dio positivo a sustancias ilícitas y se retiró de circulación una máquina que no cumplía con las condiciones técnicas de seguridad. Las autoridades llamaron a planificar los viajes, a respetar las normas del tránsito y no conducir bajo los efectos del alcohol, drogas o sustancias psicotrópicas, con el objetivo de prevenir accidentes durante este periodo de alta movilidad. 9:47, continuamos con música chilena. Acá en Primera Ruta llega Javiera Mena.

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0: Continuamos revisando más informaciones. 9:57. Les cuento que hasta el 9 de octubre están abiertas las postulaciones a la nueva tarjeta Banco de Materiales para Jefas de Hogar, iniciativa del Ministerio de Vivienda y Urbanismo que beneficiará a 25.000 mujeres y sus familias en todo el país, permitiendo financiar reparaciones de techumbres, baños y cierres perimetrales mediante una tarjeta digital para adquirir materiales en ferreterías con convenio con el Serviu. El beneficio fue presentado en la región de Coquimbo, en una ferretería allá en Sindenpark, Coquimbo, que está dirigido a mujeres de 18 años o más, que sean jefas de hogar, propietarias de una única vivienda con registro social de hogares, entre el 70 y 100%. Ahora, este subsidio contempla hasta 25 UF para techumbres, 15 UF para baños y 40 UF para cercos y rejas, con un ahorro mínimo de 1 UF para los dos primeros casos o dos primeras alternativas y 2 UF para la tercera alternativa. Entre los requisitos, la vivienda debe ser de una casa de al menos 5 años de antigüedad, ubicada en una localidad urbana de más de 5.000 habitantes y con avalúo fiscal de hasta 2.000 UF. Las postulaciones se realizan en línea mediante clave única en el sitio oficial del MINBU. Nos vamos a la pausa comercial. Al regreso continuamos revisando más informaciones regionales, más buena música, música chilena en este viernes 18 de septiembre. Vamos y volvemos.
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1: 10 de la mañana.
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1: En el mes de la patria, destacamos las principales efemérides nacionales. Hoy, 18 de septiembre, pero del año 1810, tiene lugar en Santiago una gran asamblea o comicio público en la Casa del Consulado, al cual concurrieron todas las autoridades y los más prestigiosos vecinos de Santiago, presididos por el gobernador don Mateo de Toro y Zambrano, conde de la Conquista. Se acordó allí constituir una junta gubernativa que rigiese los destinos de Chile. Fue este acto, que se ha llamado revolucionario, la iniciación de nuestra independencia nacional. En el año 1832 se realiza la primera parada militar en el sector llamado La Palma. La encabezó el ministro Diego Portales, quien desfiló bajo una intensa lluvia. En 1915 se trasladó la fecha al 19 de septiembre hasta el día de hoy, transformándose así en el Día de las Glorias del Ejército para homenajear a los soldados que han dado su vida a la protección y bien de Chile. En el año 1847 se canta por primera vez la Canción Nacional de Chile con la nueva letra escrita por Eusebio Lillo. La anterior canción, considerada ofensiva para los españoles, fue creación de Vera y Pintado. Y en el año 1928, con gran solemnidad, se inaugura en Santiago una estatua ecuestre del general Baquedano en la Plaza Italia, a la cual desde ese día se le denomina Plaza Baquedano. Radio Ruta Norte y Pinceladas Folclóricas le desean felices fiestas patrias.
2: Toca lindo el acordeón este compadre, lástima que tome tanto. ¡Ah!
3: Oye, ¿quién es del acordeón, compadre? ¿Lo cacho, no? ¿Quién será?
2: Me dice el pastor Pisón.
3: Pero mira, escucha.

0: buen amigo, ¿no?
1: Sí, Juan Carlito, ya está,
0: todos los
1: hay que parar.

0: ¿Qué pasó, compadre?
1: A remojarse toda la pareja.
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1: 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Ya son las 10 de la mañana con 22 minutos. Estamos en Primera Ruta compartiendo informaciones en este día viernes 18 de septiembre. Les cuento que la región de Coquimbo registra un periodo de precipitaciones que se va a extender hasta el domingo 20 de septiembre, concentrado principalmente en sectores cordilleranos y precordilleranos. De acuerdo con el Centro Científico CEASA, se esperan nevadas de hasta 40 centímetros en la cordillera y acumulaciones de hasta 6 milímetros en la precordillera, mientras que en la costa y los valles podrían presentarse chubascos débiles y aislados, generalmente inferiores a un milímetro diario, sin descartarse algunas descargas eléctricas. El evento tendrá dos etapas, una primera que pasó el día jueves y viernes, asociada a la inestabilidad atmosférica, y una segunda desde la tarde del sábado hasta el domingo, vinculada al paso de un sistema frontal que concentraría los mayores montos en sectores como Pisco, Elqui, Hurtado, Rapel y Salamanca. La isoterma cero se ubicará entre los 3.000 y 3.600 metros sobre el nivel del mar, por lo que la nieve se concentrará principalmente en zonas de mayor altitud. El CEASA llamó a extremar precauciones, especialmente en sectores cordilleranos, y mantenerse atentos a la evolución del pronóstico, considerando que la intensidad y distribución de las precipitaciones podrían ir variando. 10 y 24, estamos en Primera Ruta, vamos a continuar escuchando buena música, música chilena.

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1: 10:32 a.m.
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3: El SEI habilitó una opción para regularizar cuotas pendientes del préstamo solidario 2020 y 2021. Permite declarar renta sin pago y generar un cupón o giro para suscribir convenios con la Tesorería General de la República antes del 30 de noviembre. El Ministerio del Medio Ambiente e INACAP lanzaron un recetario para reutilizar sobras de fiestas patrias como carnes, anticuchos o pan. La iniciativa incluye 5 preparaciones fáciles para evitar el desperdicio de alimentos y reducir la generación de metano en vertederos. Investigadores de la USACH, apoyados por la FIA, desarrollaron un prototipo de envase biodegradable a base de cáscaras y cuescos de palta. Este bioplástico compostable busca sustituir envases de un solo uso en alimentos secos como tomates, champiñones y frutos secos.
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Ya son las 10 y 42, estamos en Primera Ruta, día viernes 18 de septiembre. Y nos vamos nuevamente a la comuna de Vicuña, que suspende acto y desfile del 18 de septiembre por condiciones meteorológicas. Bueno, esta mañana el municipio de Vicuña informó sobre la suspensión del acto cívico y desfile programados para este viernes 18 de septiembre en la comuna debido a las condiciones meteorológicas previstas. La determinación considera especialmente el resguardo de adultos mayores, personas con discapacidad, niñas y niños, además de la comunidad que participa de estas actividades. Lo anterior ocurre luego de que durante la noche de ayer jueves se registrara un primer episodio asociado al viento en la Pampilla de San Isidro, donde las fuertes ráfagas obligaron a suspender el show y provocaron daños en puestos de algunos comerciantes. El hecho generó preocupación entre quienes se encontraban en el recinto durante la jornada. Y de acuerdo con el Centro de Estudios Avanzados en Zonas Áridas, el CEASA, entre ayer jueves y el próximo domingo, como lo comentamos en el bloque anterior, se esperaban precipitaciones en la región de Coquimbo, concentradas principalmente en sectores cordilleranos y precordilleranos. En la cordillera, pronosticado ya lo que serían precipitaciones o nevadas, sí, nevadas con acumulaciones de hasta 40 centímetros, mientras que en sectores precordilleranos podrían registrarse hasta 6 milímetros durante todo el evento. Para hoy viernes, el organismo anticipa precipitaciones asociadas a condiciones de inestabilidad atmosférica, con nevadas en sectores cordilleranos y posibles chubascos débiles y localizados en costa y valles, además de la probabilidad de descargas eléctricas aisladas. Las proyecciones podrían variar de intensidad y distribución también, por lo que el CEASA llamaba a mantener atención a la evolución de este pronóstico y adoptar las precauciones correspondientes, especialmente en zonas cordilleranas. 10 y 44, vamos a continuar con buena música. Llega Santo Barrio, música chilena.

Ya son las 10:51, estamos en Primera Ruta compartiendo informaciones y música chilena para usted. El equipo de emergencia y de salud de la región de Coquimbo también se hacen presentes y hacen un llamado al autocuidado durante fiestas patrias, advirtiendo sobre los riesgos asociados al consumo excesivo de alcohol, la conducción y los accidentes. El caso de Leonardo Valdivia, él es reanimador del SAMU, con 20 años de experiencia, señala que cada año se repiten accidentes de tránsito, peleas y agresiones vinculadas al consumo de alcohol, mientras que durante el año pasado, cerca del 42% de los accidentes registrados en la región de Coquimbo, durante estas fechas correspondieron precisamente a siniestros viales. Por ello, la principal recomendación es si bebe no conduzca, además de utilizar cinturón de seguridad en todos los ocupantes y sistemas de retención adecuados para niños. Desde el Servicio de Salud Coquimbo también llamaron a disfrutar de las comidas tradicionales, evitando los excesos, controlando las porciones y manteniendo una adecuada hidratación. En el caso de personas con enfermedades crónicas, se recomienda anticiparse, contar con los medicamentos necesarios, mantener los tratamientos y controles habituales, informar a la familia sobre los diagnósticos y considerar que el alcohol puede interactuar negativamente con algunos medicamentos. Quienes tienen enfermedades respiratorias crónicas deben llevar siempre su inhalador.

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1: 11:01 a.m.
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1: El tradicional volantín data del año 200 antes de Cristo. Tiene como cuna China. Su uso se popularizó de tal forma que el calendario chino le dedicó el noveno mes del año. En Europa, conocido también como cometa, se popularizó hacia el siglo XII. En España, por ejemplo, se le conoce con nombres como dragón, pandorga, pájaro, gambucho, entre otros. El volantín llegó a Chile a mediados del siglo XVIII, conquistando adeptos y también alborotos, que terminaron con la dictación de un bando el 2 de octubre de 1875, que condenaba a 6 días de prisión al que encumbrara volantines, provocando daños en las techumbres de las viviendas. Esta medida se tomó debido a los accidentes y heridas que sufrían los transeúntes cuando un volantín echaba abajo una teja. Dentro de la competencia existe la comisión, que consiste en mandar cortado el volantín del contrincante. Esto se consigue con el roce o fricción de los hilos. Finalmente, el volantín libre es perseguido por niños y adultos. Quien lo atrapa se adjudica el cometa. Hay diferentes estilos, tamaños, formas y colores. Es el tradicional volantín una tradición en estas fiestas patrias. Se lo cuenta Radio Ruta Norte.

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0: 11 de la mañana con 23 minutos, estamos en Primera Ruta, día viernes 18 de septiembre, nos vamos a la comuna de Coquimbo para conocer detalles sobre la jornada de inauguración de la Vampilla 2026, la denominada fiesta más grande de Chile. Vamos a conocer detalles con la periodista Krishna Vera.
1: Con una fiesta ciudadana, miles de familias llegaron hasta la Pampilla para inaugurar la fiesta más grande de Chile. Una celebración de 4 días que este 2026 tendrá un sentido solidario que busca apoyar a las familias afectadas por los sistemas frontales, además de reactivar económicamente a la comuna y a toda la región. La ceremonia fue encabezada por el alcalde de la comuna, Alimano Echeri, quien en compañía de autoridades regionales y representantes de organizaciones sociales dieron el vamos oficial a la Pampilla, celebración que, por primera vez en su historia, será transmitida por televisión abierta a través de las pantallas de Mega. Durante la ceremonia, el alcalde Manu Echeri recordó este nuevo hito de la Pampilla, que podrá ser conocido por todo el país, además de este sello solidario que permitirá seguir trabajando para levantar Coquimbo.
2: Estamos muy contentos, en primer lugar, de contar con la transmisión de Mega, que indudablemente es un sueño, un anhelo de esta fiesta, poder ser transmitida a nivel nacional y que tengamos la posibilidad en el último rincón de Chile de poder apreciar lo que ha significado esta fiesta durante tanto tiempo. Y contar con Julio César y La Tonka también a nosotros nos va a permitir darle el realce que tanto hemos esperado durante tanto tiempo a esta fiesta, para que la gente pueda visualizarla, verla en todo Chile y también apoyar. Acá hay un sentido que hemos trabajado con Mega, con Desafío Levantemos Chile y con Banco Chile, que es una Pampilla solidaria que va a permitir que la gente a lo largo de nuestro país nos ayude a poner de pie. Eso está ya habilitado a través de Banco Chile para que la gente pueda participar. Y queremos agradecer e invitar a la gente a que venga a la región de Coquimbo, que venga a la Pampilla, que disfrute, que la pase bien y que también nos ayude a levantar.
1: Durante la inauguración, el alcalde estuvo acompañado por los animadores oficiales de la Pampilla 2026, Tonka Tomisic y Julio César Rodríguez. Para Tonka Tomisic, esta será su primera vez en esta gran fiesta coquimbana y al pisar el recinto, de inmediato quedó impresionada por el ambiente pampillero.
3: Es bonito, por sí sola la Pampilla. Me ha dicho que es intensa, que es entretenida y qué maravilla, porque eso se trata, como dijo el alcalde, de reactivar Coquimbo. Y aquí estamos para disfrutar un clásico de la zona, de la región, pero también para reactivar después de lo que pasó con los temporales y hacer una Pampilla solidaria. Así que tiene una mezcla, para mi gusto, perfecta.
1: Julio César Rodríguez ya es conocido en la Pampilla y por ello ha entregado ciertos tips a su compañera. Hoy espera que la animación fluya y que se pueda demostrar a todo Chile la identidad coquimbana a través de esta fiesta, que él considera uno de los mejores y más grandes eventos en los que ha estado presente.
4: Nosotros siempre compartimos un escenario, estamos al servicio del espectáculo y de la gente. Creo que algo que nos caracteriza como animadores es que somos rápidos, ágiles, porque estamos aquí para que la gente lo disfrute, para que la gente lo pase bien. Y eso es lo que más hemos hablado con La Tonka, que nosotros vamos a hacer lo justo y necesario para que esto fluya, porque lo importante es hacer una transmisión hermosa para todo Chile, estar en el escenario lo que tengamos que estar. A veces los animadores nos toca rellenar, nos toca ampliar, nos toca ir al backstage, pero esa es nuestra misión. Y he visto a La Tonka, que además está encantada con el lugar. Cuando veníamos llegando no podía creer cómo era. Me decía, pero esto aquí, las luces, cómo fluyen desde los cerros, desde los lugares, es todo muy lindo. Así que yo creo que lo vamos a pasar muy bien y sabemos que vamos a contar con el cariño de toda la gente acá, que ya lo hemos hecho antes. Así que estamos muy felices.
1: El show principal encendió la noche al ritmo de la música tropical, con agrupaciones locales y el show estelar de Rodrigo Tapari, que hizo bailar a la multitud y que se mostró emocionado por el apoyo del público durante toda su carrera.
5: Muy bien, muy contento, muy emocionado. Hoy pasamos un día maravilloso, la verdad. Así que muy contento, muy emocionado de volver a la Pampilla Coquimbo, de volver con gente que me abrazó desde que tenía 19 años y hasta el día de hoy, que estoy por cumplir 43, sigue abrazándome con el mismo cariño. Así que muchísimas gracias.
1: La Pampilla 2026 inició oficialmente sus celebraciones con una fiesta hasta el 20 de septiembre. Para los próximos días se esperan jornadas multitudinarias con una amplia oferta artística, medidas de seguridad reforzadas y una propuesta orientada a apoyar a quienes más lo necesitan. Desde la Pampilla de Coquimbo, informó Krishna Vera.
0: Gracias, Krishna, por ese reporte desde la Pampilla de Coquimbo. 11:28, continuamos escuchando música chilena. Llega Mario Guerrero, Los Ángeles Negros y esta versión de Cómo Quisiera Decirte. música chilena en Ruta Norte FM.

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1: 11:31 a.m.
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3: Científicos de la Universidad Rockefeller descubrieron que realizar breves sesiones de sprints intensos genera más de 200 cambios metabólicos beneficiosos, activando proteínas asociadas a la prevención de diabetes y obesidad con mayor eficacia que una sesión prolongada de ejercicio moderado. Un aumento de casos de distemper canino en Los Ángeles, BioBio, encendió las alarmas por su alta letalidad y riesgo para la fauna silvestre. Especialistas llaman a vacunar y vigilar síntomas respiratorios o neurológicos, fáciles de confundir al inicio. El aeropuerto de Santiago inauguró Somos Chile, muestra que homenajea a 41 figuras nacionales destacadas mundialmente, como Isabel Allende y Don Francisco, con el fin de promover la identidad y cultura del país en el extranjero. Las obras cuentan con códigos QR interactivos para conocer sus trayectorias.
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11 de la mañana con 45 minutos. Les cuento que detectives del equipo Modelo Territorial Cero de la Brigada de Investigación Criminal de Illapel detuvieron a 5 personas en Salamanca en el marco de la denominada Operación Medellín, investigación que se extendió durante cerca de un año por el delito de tráfico de drogas. Según los antecedentes reunidos por la PDI, los detenidos estarían vinculados a una organización dedicada a la comercialización de sustancias ilícitas en los sectores de Las Tomas, Bypass y El Consuelo. Se trata de 4 ciudadanos colombianos y uno de nacionalidad boliviana. Durante el procedimiento se incautaron más de 4 kilos de cocaína base y más de 1 kilo de clorhidrato de cocaína, además de 2 armas de fuego aptas para disparar, 18 cartuchos calibre 380, más de 6 millones de pesos en efectivo y un vehículo avalado en aproximadamente 15 millones de pesos, precursores químicos, elementos utilizados para dosificar la droga. Los 5 imputados serán puestos a disposición del juzgado de garantía de Illapel para el control de detención por instrucción del Ministerio Público. Y era calibre .380. Fueron 18 los cartuchos incautados de esa categoría. 11:46, noticia policial que nos llega desde Salamanca, la compartimos a esta hora de la mañana, viernes 18 de septiembre.

11 de la mañana ya con 55 minutos y bueno, se declaró alerta meteorológica por vientos y tormentas eléctricas en algunas comunas de la región de Coquimbo. De acuerdo con la información proporcionada por la Dirección Meteorológica de Chile, se encuentran vigentes alertas por viento normal a moderado en la cordillera y también probables tormentas eléctricas en litoral y cordillera de la costa, precordillera y valles precordilleranos y también en la cordillera. Y en consideración a estos antecedentes y en coordinación con la Delegación Presidencial Regional de Coquimbo, la Dirección Regional de Senapred modificó la cobertura de alerta temprana preventiva a regional por evento meteorológico, la cual se mantiene vigente desde ayer 17 de septiembre y hasta que las condiciones así lo ameriten. La modificación de esta alerta se constituye como un estado de reforzamiento de la vigilancia mediante el monitoreo preciso y riguroso de las condiciones de riesgo y respectivas vulnerabilidades asociadas a la amenaza, coordinando y activando al Sistema Nacional de Prevención y Respuesta ante Desastres, SINAPRED, con el fin de actuar oportunamente frente a eventuales situaciones de emergencia. Cuatro minutos faltan para las 12 del mediodía. Ángel para un final en la versión de los Bunkers, sonando en Primera Ruta.

0: Bien, estamos llegando al mediodía y antes de despedirnos se nos llega la información de último momento donde el alcalde Mario Aros en la comuna de Vicuña informó la suspensión de la Pampilla de San Isidro 2026. Ante las condiciones meteorológicas y priorizando la seguridad de la comunidad, se ha tomado la decisión de suspender la tradicional Pampilla de San Isidro. El municipio ya evalúa realizar próximamente una nueva actividad que permita generar oportunidades para los fonderos, comerciantes y emprendedores, quienes se prepararon con mucho esfuerzo para estas celebraciones que, bueno, por contingencia climática, acaba de confirmarse por parte del municipio de Vicuña que se suspende la Pampilla de San Isidro 2026. Con esta información despedimos esta presente entrega de noticias. Muchas gracias por la sintonía. Nos reencontramos el lunes, pasadita a las 9 de la mañana, con más informaciones de Impacto 100% Regional. Y bueno, deseando que pasen unas felices fiestas, dentro de lo que el clima también permita, ¿verdad? Y a cuidarnos, a disfrutar con moderación. Que esté muy bien. Chau, chau.
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1: El tradicional volantín data del año 200 antes de Cristo. Tiene como cuna China. Su uso se popularizó de tal forma que el calendario chino le dedicó el noveno mes del año. En Europa, conocido también como cometa, se popularizó hacia el siglo XII. En España, por ejemplo, se le conoce con nombres como dragón, pandorga, pájaro, cambucho, entre otros. El volantín llegó a Chile a mediados del siglo XVIII, conquistando adeptos y también alborotos, que terminaron con la dictación de un bando el 2 de octubre de 1875, que condenaba a 6 días de prisión al que encumbrara volantines, provocando daños en las techumbres de las viviendas. Esta medida se tomó debido a los accidentes y heridas que sufrían los transeúntes cuando un volantín echaba abajo una teja. Dentro de la competencia existe la comisión, que consiste en mandar cortado el volantín del contrincante. Esto se consigue con el roce o fricción de los hilos. Finalmente, el volantín libre es perseguido por niños y adultos. Quien lo atrapa se adjudica el cometa. Hay diferentes estilos, tamaños, formas y colores. Es el tradicional volantín una tradición en estas fiestas patrias. Se lo cuenta Radio Ruta Norte.

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1: 12:29.
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3: La reforma al sistema político entra en su recta final en el Congreso con suma urgencia, aunque eleva exigencias para constituir partidos y refuerza la disciplina parlamentaria. Persisten dudas por omitir cambios estructurales clave como el financiamiento público y umbrales electorales. SENAPRED proyectó la próxima temporada de incendios forestales para el periodo estival, concentrando los planes de prevención y respuesta en la zona centro-sur del país. El organismo reforzó el llamado a la coordinación temprana para mitigar posibles emergencias climáticas. Chile y Jordania firmaron un memorándum de entendimiento para crear un comité conjunto de comercio e inversiones. La iniciativa busca potenciar el intercambio bilateral, aprovechar complementariedades productivas y sentar las bases para negociar un futuro acuerdo comercial amplio entre ambas naciones.
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1: Payaya o payaya, este juego muy popular en Chile tiene su origen en Grecia. En algunas regiones del país es un juego propio de niños y en otras de niñas. Se juega con 5 piezas que pueden ser piedrecillas, bolitas, granos de maíz o cuescos. Se toman con una mano lanzándolas hacia arriba y recogiéndolas al vuelo con la palma de la mano hacia abajo, sin que caiga ninguna. Se repite la operación dejando caer 4 y la que queda en el dorso de la mano se impulsa nuevamente hacia arriba para recoger las otras en el dorso de la mano sin perder la que cae.
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2: ¿Cuándo me haya llame para Santiago, Huguito?
3: ¿Me? ¿Está loca usted, mijita? Hace tiempo que le dije adiós a Santiago, mire.
2: Claro, pues ya nos dejan vivir las mujeres también, pues.
3: ¿Y qué culpa tengo yo de tener tanto zeusapil, pues?
2: ¿Hasta qué?
4: Oye, Hugo.
3: Éjale.
4: Dicen que vos, desde que te viniste de Santiago, oye, andan todas las mujeres enfermas.
2: ¿Y por qué, oiga?
4: Porque se vino el feo que les quitaba el hipo, pues.
2: Sigamos con el otro pie, mami.
4: A un cojo se lo dijeron. ¡Arriba!

0: ¿Quiere que le ponga esta rosa en la solapa, mijita?
1: ¿En qué solapa me la haya ponérmela, tonto solapao?
0: Eipo, en la inflación delantera de su anatomía personal.
1: ¿Quién no se la vaya a ponérsela a tu abuelita, mija?
0: A ella tendría que ponerse en la espalda, ¿no ves que es curcuncha?
1: ¿Vos la tenías así, vi?
0: No, se enoje y coloques esta rosa al lado de este clavel.
1: ¿Y a vos dónde te voy a colocar?
0: Cara a cara y frente a frente, para que bailemos esta cueca, mi negra.
1: ¡Es el negro, mi arma!

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1: 1:29 PM.
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3: El 21,6% de los jóvenes chilenos entre 25 y 34 años ni estudia ni trabaja, alcanzando el mayor nivel desde 2023. Sin embargo, no todos están inactivos voluntariamente. El 41% de ellos busca empleo activamente frente al deterioro del mercado laboral. Desde enero de 2027, los vuelos entre Santiago de Chile y Cusco aumentarán de 10 a 17 semanales gracias a nuevas frecuencias de aerolíneas. El plan busca descentralizar la conectividad internacional de Perú más allá de Lima. En junio de 2026, los nacimientos en Chile aumentaron un 1,7% interanual, sumando 12.080 casos liderados por madres de 30 a 34 años. Además, los matrimonios crecieron 21,2%, los acuerdos de unión civil se dispararon 55,2% y las defunciones cayeron 3,5%.
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1: La Pampilla de Coquimbo tiene orígenes inciertos, pero existen antecedentes que a fines del siglo XIX se realizaban carreras de caballo en el lugar para los días 19 y 20 de septiembre. Según archivos fotográficos, la concurrencia en época de fiestas patrias en ese lugar se hizo más frecuente en las primeras décadas del siglo XX. Cuando fue creado el departamento del puerto de Coquimbo en 1864, la Pampilla, entonces conocida como la Serranía, era propiedad de Francisco Iñiguez Pérez. La fiesta en la Pampilla corresponde a la celebración más multitudinaria de las fiestas patrias. Desde el inicio de las celebraciones hasta el 20 de septiembre, se instalan más de 100.000 personas, incluso

0: con carpas para disfrutar de las fondas instaladas y de los shows que se realizan en el lugar. Su popularidad es tal que se celebra en otras localidades de Chile.
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1: 2:31
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3: Científicos estiman que la capa de ozono podría recuperarse en unos 40 años gracias al protocolo de Montreal. Se prevé alcanzar los niveles de 1980 hacia 2040 a escala global y en la década de 2060 sobre la Antártica. Según el informe The Global State of Democracy 2026 de IDEA Internacional, Chile se posicionó sexto a nivel mundial en representación política y vigésimo primero en Estado de Derecho. Además, destacó como uno de los pocos países regionales con avances en seguridad. Tras la muerte de 16 ancianos en Pitrufquén, el cardenal Fernando Chomalí afirmó que el Estado tolera los hogares irregulares porque no sabría qué hacer si cerraran. Denunció falta de cupos públicos y precariedad financiera en fundaciones de acogida.
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1: Las bolitas, el juego de las bolitas de origen griego y romano. Llega a Chile con los conquistadores españoles. Es un juego que permanece casi sin variaciones desde tiempos coloniales y posee su particularidad con las bolitas que se juega la Chiticuarta, Troya, Hoyo, los Tres Hoyitos, la Capital, la Capitula, el Pique, al Picar, la Picada, la Rumita, al Montón, al Leoncito, al Choclón y la Ratonera. Existen diferentes formas de disparar las bolitas y cada jugador afina su técnica, lanzándolas con la mano o desde el suelo. Expresiones corrientes en el juego son: amallarse, dejar de jugar luego de haber ganado; tira para su raya, cuando no se juega entre compañeros; chundir o chundido, cuando se ha perdido; hacha, hachazo, hachita; cabe, chorte, que es el golpe que da una bolita a otra. Para malear la puntería se decían palabras mágicas y se realizaban toda suerte de morisquetas. Particular vocabulario y reglas muy precisas.
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2: Horacio baila con la Carmen, los hermanos Campos siguen cantando. Y yo con todos mis amigos seguimos tomando, pues.
3: Aguante, compadre, la chicuelita que hay ahí, ¿no?
4: Deja, compadre, que yo la vi primero, pues. Buenas tardes, señorita.
5: Buenas tardes, caballero. ¿Qué se les ofrece?
3: Queríamos convidarla para dar una vueltejita para allá, para el cerro.
5: ¿Para el cerro? No, pues hay que casarse primero.
4: Eso sería antes que saliera la píldora, pues.
5: La píldora, yo no me trago nada de esa píldora.
3: Hagamos una cosa, pues vamos para el cerro y a la vuelta nos casamos.
5: A la vuelta nos casamos. Esa talla me la han hecho como 5 veces ya.
4: Mejor cantemos la cueca y la pildorita, mi alma.

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1: 3:28 p.m.
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3: Entre enero y agosto de 2026, las solicitudes de personas para renegociar deudas crecieron un 124%, sumando 5.496 casos ante la Superir. Con montos promedio de 46 millones de pesos, el perfil predominante corresponde a trabajadores dependientes de entre 30 y 44 años. La empresa chilena Kimbavet y la ONG Conservación Jambolt colaboran para adaptar un body postquirúrgico con hilos de cobre y zinc creado para mascotas a pingüinos de Jambolt heridos, evitando que se picoteen lesiones o se retiren los puntos. Muchos ciudadanos postergan metas para después del 18, lo que responde al efecto de nuevo comienzo, un fenómeno psicológico donde hitos temporales renuevan la motivación. No obstante, expertos advierten que suele convertirse en excusa para procrastinar, recordando que instaurar un hábito toma unos 66 días.
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1: Antes de la llegada de los españoles, el pueblo mapuche poseía una gran variedad de juegos que desde tiempos antiguos servían de entrenamiento a los niños y preparación de los adultos para la guerra, y que son 100% juegos típicos chilenos y denominándose tradicionales todos aquellos traídos por los españoles y culturas extranjeras. Los principales eran las carreras de caballo, el juego de la pelota, la chueca, la pilma, el linao, la honda y la lanza. Contaban también con juegos de destreza intelectual como el comicán, similar al ajedrez, y juegos de azar como la taba o tafán.
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2: Y ahora cantemos una pequita a los héroes del mar, pues, comadre. Don Arturo Blas Chacón.
3: Bueno, que el sargento Ría no se nos puede escapar, pues, ya.

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1: 4:28 PM.
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3: Un estudio en Science Advances reveló que hace 22 millones de años una erupción en el norte de Chile sepultó la zona bajo roca volcánica, evidenciando un crecimiento lento y constante de los Andes. Entre enero y agosto de 2026, CGE reparó 2.311 postes derribados por accidentes de tránsito en Chile, equivalente a 10 accidentes diarios. Estos siniestros afectaron el suministro de casi 2 millones de clientes. A un mes de iniciadas las votaciones de los premios Cordillera 2026, se revelaron las tendencias en sus 19 categorías. Destacan disputas muy reñidas en animadora entre Diana Boloco y Karen Dogenbailer, canción del año y podcast.
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1: Entre todas las fiestas y juegos típicos de adultos de nuestro país, el rodeo es uno de los más emocionantes, alegres y llenos de colorido. Describiéndolo de forma simple, podría decirse que simboliza la lucha permanente del hombre con el animal para someterlo a las necesidades de la agricultura. En esta lucha, jinete y caballo son un todo que batalla hasta imponerse a cada pieza del ganado vacuno. En el año 1927, durante el gobierno de Carlos Ibáñez del Campo, se legisla sobre las reglas de la corrida de vacas. En el año 1946, se forma la Asociación de Criadores de Caballo, cuyo objetivo era reglamentar la crianza de caballo de fina sangre chilena y difundir y controlar el rodeo. La Federación de Rodeo Chileno nace el 22 de mayo de 1961. Historias de nuestros juegos tradicionales en Radio Ruta Norte.

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1: 5 de la tarde, 29 minutos.
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3: Luego de que la SEC investigara más de 56.000 medidores de Enel que registraban cobros sin consumo eléctrico, expertos recomiendan desconectar todos los artefactos para verificar si el medidor avanza y reclamar formalmente ante la distribuidora o la SEC. Ángela Karime Venegas, estudiante mexicana de 16 años, creó Vortex Tech, un dispositivo prototipo que apaga llamas en segundos usando ondas acústicas de baja frecuencia, sin agua ni químicos. El dúo Jessie y Joy confirmó su separación definitiva tras 21 años de exitosa trayectoria musical conjunta. Los hermanos comunicaron el fin de una era para emprender proyectos artísticos individuales, agradeciendo el constante cariño de sus seguidores a lo largo del camino.
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1: Las carreras a la chilena. Aunque las carreras de caballos han sido conocidas desde los más remotos tiempos, no se sabe con exactitud cómo empezaron en Chile. Algunos historiadores consideran que las más antiguas formas de correr eran las llamadas carreras de resistencia, en las que se probaba el alcance del jinete y el animal. Durante la colonia se puso de moda una variante muy especial, con características propias y originales. La carrera a la chilena es la obra de un personaje típico de nuestros campos, en particular de la zona central, el huaso. Era este un campesino enriquecido, de origen mestizo que ha subsistido hasta los tiempos actuales y que cultivó una especial dedicación hacia el caballo. Fue el quien creó esta peculiar versión que se extendió ampliamente en campos y poblados. Para realizar la carrera a la chilena era necesario disponer de una cancha apropiada. Estuvieron repartidas a lo largo del país y era raro encontrar un pueblo donde no existiera una. A consecuencia de ello, se dictó un bando en 1738, en el que se suprimían las carreras de caballos en todo el país. Sin embargo, fue imposible extirpar esta costumbre en el pueblo tan rumboso y tan de a caballo como es el Huaso de Chile. Se lo contó Radio Ruta Norte.
2: Chiquillos, a bailar cueca, poñón. Llegó el 18 otra vez, pues, compadre.
3: No, te bromando, compadre.
2: Ya estamos ya, poñón, para bailar cueca.
3: Y comernos una buena empanada.
4: Me recondenaron.

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1: 6:31
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3: El subsecretario de Pesca chileno, Osvaldo Urrutia, fue elegido en Roma presidente del 38º periodo de sesiones del Comité de Pesca de la FAO. Liderará debates sobre manejo sostenible, seguridad alimentaria, protección de ecosistemas marinos y gobernanza pesquera global. En octubre se abrirán cerca de 150 vacantes de notarios y conservadores por el límite de edad de 75 años. Vacíos legales en la reforma y concursos desiertos tensionan el sistema, lo que llevó al gobierno a evaluar una intervención legislativa. Por estas fiestas patrias, la SEX intensificó la fiscalización de parrillas eléctricas y a gas para verificar el sello SEX y fechas de vencimiento de mangueras. En 2026 ha certificado más de 146.000 unidades y formulado cargos a 9 empresas infractoras.
4: Una Cristal es re refrescante para esas juntas que solo pasan en Chile. 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
1: El palo encebado. Este juego consiste en un palo vara de 20 centímetros de diámetro y de 5 a 6 metros de alto que se encuentra enterrado en tierra. El palo untado en grasa deberá ser trepado para alcanzar el premio que está en la cima. El objetivo es subir resbalando una y otra vez hasta que uno de los competidores logre

0: manjares, especialmente macarrones, los que al desprenderse se descubría el queso rallado, cubriendo la montaña a manera de cenizas. La gente acudía para apoderarse de aquellos alimentos. Después se sustituyó la montaña por un alto poste, desde cuya cima pendían los salchichones, aves y mucho más. Historias de los fuegos en Chile se lo contamos en Radio Ruta Norte.
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5: Y mi comadre Rebeca andaba media culeca, se cayó bailando cueca, metió la pata en un tarro con manteca, le quedó media chuyeca, para que mi comadre Rebeca se le quite los chuyecas, saque la pata del tarro con manteca, lo fuimos con la otra cueca.
2: Y la echamos con la cueca para el club de Guaso Luis Bamondes Alvear.

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Hola, hola, ¿qué tal? ¿Cómo están? Un gusto saludarles. Damos comienzo a esta nueva edición de Ruta 80 en este día viernes 18 de septiembre. Llegó el 18 tan anhelado, tan esperado. Afortunadamente ya estamos en la fecha. Llegó el 18. Ahí para festejar, para celebrar en familia, con los amigos, en el trabajo, quienes están elaborando, por supuesto. También ahí le deseamos todo lo mejor. Un gran abrazo para cada uno de ustedes en sintonía de Ruta Norte FM. Desde Huasco hasta Pichidangui, todas nuestras frecuencias, nuestra señal online, radiorutanorte.cl, también nuestra aplicación en Google Play y App Gallery. Así que también todo nuestro cariño, nuestro saludo para quienes están en sintonía de Ruta Norte FM en este viernes 18, esperando que se encuentren súper bien, ahí ya disfrutando de un rico asadito, su terremoto, su respectiva empanada y todo lo demás que conlleva estas festividades patrias en este 18 tan especial, que también ha traído noticias bastante lamentables, como es la suspensión de lo que es la Pampilla de San Isidro. Una lamentable noticia que nos enteramos en esta jornada, lo que es la suspensión de esta actividad en el Valle del Elqui debido a los fuertes vientos que azotaron en la jornada de anoche, en la madrugada también en ese recinto de la comuna de Vicuña. Así que lamentable situación ahí por los fonderos, por los emprendedores, locatarios, ¿no es cierto?, que estaban ahí con todo el ánimo, toda la energía. El alcalde de Vicuña así lo informó en las redes sociales, esta suspensión y también la reprogramación, tengo entendido, para el mes de octubre. Así que ahí ojalá se retome toda la actividad con mucha fuerza, energía. Estas jornadas siguen, algunos chubascos, también tormentas eléctricas en el interior de nuestra región de Coquimbo. Acá en la zona costera también anoche se inauguró y se suspendió parte del show de inauguración de la Pampilla de Coquimbo debido a estas precipitaciones y también tormentas eléctricas en nuestra región de Coquimbo. Así que vino un poquito a aguar esta festividad, pero igual el espíritu hay que tenerlo arriba, tirar para arriba, salir adelante y por supuesto celebrar en familia y también en distintos rincones, en la Pampilla, Los Peñones, en Ovalle, también muchos cariños para Ovalle, en la 94.3, que lo pasen bonito. Ya se viene también la fiesta en Puritaqui, Río Hurtado, Montepatria, con Barbalá y todos los rincones, en el Choapa, Los Vilos, en Canela, también ahí celebrando, festejando en cada rincón de nuestro país, en La Serena, Coquimbo, en el Valle del Elqui. Bueno, ahí con toda esta situación climatológica, en Huasco, en Freirina, nuestro cariño, nuestro saludo. Arrancamos esta edición 667 con la música de un grupo nacional que marcó un hito el 1 de octubre del año 1993. Con esta canción, con este videoclip, se dio inicio a lo que es las transmisiones de la cadena musical MTV, que bueno, lamentablemente cerró su emisión de videoclips el 31 de diciembre del año pasado. Así que con ellos comenzamos Los Prisioneros, We Are Sudamerican Rockers.

0: Venirse disfrutando este fin de semana, este día viernes, este 18 de septiembre, con el cachito de chicha. Eso es su buena empana jugosa caldúa. Sí, hemos comido harto, ¿eh? Hemos comido desde hace varios días, no de ahora solamente. Así que le deseamos todo lo mejor, que estén disfrutando en familia, con los amigos, descansando. Y también harto ánimo a quienes están trabajando. Muchos aprovechan de laborar, sobre todo en las pampillas, los emprendimientos, los locatarios. Hay que estar ofreciendo sus productos, sus servicios durante este fin de semana. En las distintas pampillas, en las localidades. Ahí instalan su puesto, así que toda la suerte y todo el éxito del mundo para cada uno de ustedes. Que les vaya súper, súper bien. Que facturen harto nomás. Eso. Así que les deseamos todo lo mejor durante este fin de semana de fiestas patrias. Hoy síganos en la cuenta de Instagram, @ruta-80. Ahí me puse un sombrero de guaso. Ahí sí. Parezco de tierra adentro. Que en paz descanse, sí. Así que ahí le deseamos todo lo mejor durante este fin de semana. Hoy sigamos avanzando con el tiempo. ¿Qué nos indica el tiempo? Ayer jueves, ahí algunas gotitas, truenos, relámpagos, La Serena y Coquimbo. Bueno, para la jornada de hoy, ¿no es cierto? Cielos parciales, una que otra gotita, ¿no es cierto? Y el sábado estará con cielos nublados, 11 y 18 grados, La Serena y Coquimbo. En la ciudad de Huasco, en Atacama, sí van a tener hay tormentas eléctricas, chubascos tormentosos, cielos parciales, de todo un poquito en Huasco. Así que esperemos que no pase a mayores. En Atacama, 90.3 FM, con temperaturas de, ¿no es cierto?, 12 y 17, nublado para el día de mañana sábado. Veamos Freirina en esta jornada con, ¿no es cierto?, lluvias débiles, y mañana estará nublado, 12 y 23. En La Higuera, también con lluvias débiles en esta jornada, y también cielos nublados mañana sábado, 11 y 19 en La Higuera. Vicuña ha tenido también algunos chubascos débiles, ¿no es cierto? Y para la jornada del sábado también cielos parciales, 11 y 24. En la comuna de Paihuano, lluvias débiles también. Y mañana sábado tendremos cielos parciales y también una que otra gotita, 5 y 23 en Paihuano. En Río Hurtado, en esta jornada, cielos parciales, mañana parcial, 11 y 23. En la 100.3, Ovalle, cielos parciales, mañana sábado estará con bancos de niebla, 9 y 23 grados. Ahí en Los Peñones, en Montepatria, con cielos parciales, ¿no es cierto? Y mañana estará con alguna que otra gotita, podría caer en Montepatria, 13 y 23. Ya le entregaremos la otra parte de el tiempo en nuestra región de Coquimbo. Nos quedamos con el sonido de un dúo nacional conformado por Daniel Guerrero y Pablo Castro, que por estos días también están presentando nuevo material. Se han reunido nuevamente los chicos de La Sociedad. Le dejamos con algo nuevo y algo antiguo. ¿Qué les parece? Lo más reciente que han presentado con un videoclip se llama ¿Cómo te extraño? Así que vamos a escuchar un poquito sonidos más nuevos de este dúo nacional, y también algo más antiguo. ¿Qué les parece? Así que le dejamos con esta banda chilena, La Sociedad, en esta Ruta 80.
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1: Póngale más pebre nomás, eso, échale más pebre a ese rico, rico pancito, ese choripán. Está rico el choripán, ¿eh? Bien, bien cocinado, con mayo casera, con harto pebre, hoy está rico, ¿eh? Así que aquí estamos disfrutando. Estamos aquí, pero... ¿no es cierto? Masticando, disfrutando estas ricas, ricas preparaciones del 18. Hoy disfrutando también el tiempo que ocurre en el resto de la región. Bueno, le contamos en este instante, por ejemplo, nuestros amigos de Punitaqui en la 106.1 FM. ¿Cómo se presentan las condiciones para la jornada de mañana sábado? Bueno, día 19 de septiembre estará parcial, con 12 y 23 grados. El domingo podrían caer algunas gotitas en Punitaqui. Nuestros amigos queridos de Combarbalá, ahí lo están, pero festejando con todo este 18 en la hermosa comuna de Combarbalá. La jornada de, ¿no es cierto?, hoy sábado, ¿no es cierto?, unas gotitas. El sábado estará con cielos parciales, 13 y 23. Nuestros amigos de Canela por la 89.3 FM, le contamos que estarán con cielos con bancos de niebla. Mañana sábado, 11 y 20 grados. En la 89.3, que lo pasen lindo por allá en Canela, celebrando nuestras fiestas patrias. En Los Vilos estarán con cielos parciales, 12 y 17. Una que otra gotita ahí para el domingo, ¿eh? El 89.7 FM. Nuestros amigos de Huanhualí, ¿qué ocurre en Huanhualí? Le contamos de inmediato a través de la 105.9. Así es, 105.9. No lo encuentro, Huanhualí. ¿Dónde se me fue? ¿Dónde están los chiquillos? Huanhualí. Eso, ahí ya lo encontré, Estará el sábado con cielos nublados, con temperaturas extremas de 12 y 20 grados en Huanhualí por la 105.9. Esperando que estén disfrutando este hermoso día 18 de septiembre y con toda la energía, con todo el ánimo, por supuesto. También así lo hace la comuna de Los Vilos con todas las actividades este fin de semana por la 89.7 FM. Hasta el día 20 de septiembre está la Expo Septiembre 2026. Así que ahí están todos invitados, ¿no es cierto?, en esta jornada hasta las 20 horas en Los Vilos, en Plaza Los Lobos, de la comuna de Los Vilos, hasta el día 20 de septiembre. Así que lo van a pasar muy bien allá en Los Vilos, Expo Septiembre. Para la jornada de mañana sábado, una noche para cantar, bailar y disfrutar, de 12 a 0 horas con agrupación folclórica Río Mar, Marco Astudillo y sus compadres, El Muelle Viejo, La Leyenda Tropical, animación de Chancuncha. Así que ahí le enviamos todo nuestro cariño para Los Vilos en la 89.7 FM. El amigo del Chancuncha, el ritmo que se goza, Chancuncha, viene de la Arenosa. ¿Eh? Así es. Vamos con más música, más chilenos de corazón, a través de Ruta Norte FM, Ruta 80.
2: Son las 7 de la tarde, 37 minutos.

Es avanzando en esta jornada de día viernes 18 de septiembre. ¿Ya cuántas patitas de cueca lleva en el cuerpo? ¿Todavía no lleva ni una? No, no puede ser. Ya, anímese nomás, levántese de ese puesto, de ese asiento y péguese una patita de cueca. Es ahí, el 8, la media luna. Oye, sí, es un poquito difícil, pero uno lo baila como quiera, al estilo de Lagos Weber. Ahí hacemos el esfuerzo. Así es. Hoy, cariños, para Ovalle, por la frecuencia 94.3 FM. Los Peñones ya está listo con todo ahí para celebrar con seguridad. Ya se realizó ahí la fiscalización preventiva, instalaciones eléctricas, los módulos y todo para que reciban a los visitantes durante el 18 y 19 de septiembre esta fonda solidaria de Los Peñones en la comuna de Ovalle para celebrar nuestras tradiciones. Así lo dice el municipio de Ovalle, ahí por la frecuencia 94.3 FM. Y hablando de Ovalle, cariños, saludos para Alianza Española del Colegio Manuel Espinosa López de Ovalle, ahí por la 94.3 FM. Así que todo nuestro cariño y nuestro saludo para nuestros queridos auditores de Ovalle por la frecuencia 94.3. Ahí está nuestro querido JP, que anda por el sur de nuestro país, y también OZ Rojas en la Perla del Limarí. Ahí se escucha fuerte y claro Radio Ruta Norte FM. 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Hoy sigamos con más invitados, con más grandes músicos, artistas nacionales. Nos remontamos a los años 90 para destacar que este grupo pop vocal Aristía, ¿se acuerdan de estos muchachos? Están plenamente activos, un poquito han quedado en el olvido, pero su música sigue vigente, preparando ya su gran concierto para el próximo 17 de octubre en el Teatro Oriente de Santiago. Ahí el trío conformado por los hermanos Soledad, Rosario y José Ignacio Aristía vive un potente renacer artístico con su gira Nuestras Canciones. ¿Qué les parece? Así que tantos recuerdos como No Te Olvido, No Es Mi Culpa, Para Que No Se Muera Este Amor, entre otros. Aquí dejamos con el sonido de este trío de hermanos noventeros, Aristía, en Ruta 80.

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1: El volantín. Este juego llega a América en el siglo XVII y a Chile en el siglo XVIII. Se atribuye su introducción a los monjes benedictinos. Durante la colonia, el juego se vuelve muy popular y era común ver en los meses de agosto y septiembre volar por el cielo volantines de colores. Los volantines eran hechos por los mismos niños, generalmente enseñados por sus padres, con papel de seda y finas varillas de coligüe de 5 milímetros de ancho, sujetas a tres tiras de hilo que se unen al hilo mayor, que es quien lo dirige al encumbrarlo. También se le añade una cola de tiras de papel para hacer de contrapeso, ya sea para mantenerlo quieto o bien para ponerlo culebreador. Este divertido juego en aquella época fue prohibido por provocar disturbios en la ciudad. Hoy en día es nuestro juego típico nacional. Ha logrado mantenerse en el tiempo y seguir encantando a grandes y pequeños.

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0: disfrutando este 18 de septiembre en Ruta 80. Eso. Todavía no puedo probar un terremoto. Sí, estoy al aire acá hablando con el micrófono. Imagínense si llevo ya unos 4 terremotos. Voy a terminar hablando así en cámara lenta, ¿no? Así que no se puede tomar. Sí, puede ser uno de niño, ¿ah? Un terremoto de niño. Hoy cariños para quienes nos sintonizan por la 90.3 FM. Muchos cariños, muchos saludos. Y también le deseamos todo lo mejor en estas fiestas patrias. A cuidarse, a portarse bien y disfrutar de lo más lindo de estas fiestas. En Huasco, Huasco Bajo, El Pino, Las Tablas, Los Loros, Freirina, por la 90.3 FM en Atacama. Pero acá en municipio de Freirina, bueno, entre muchas cosas que destaca, por ejemplo, está el puente Mecano ya habilitado en Quebrada de Alarcón. Ya se realizó en la jornada de ayer la apertura oficial del puente Mecano instalado en el sector de Quebrada Alarcón, Guaso Cruz, una obra que permitirá recuperar la conectividad y entregar una solución a quienes transitan diariamente por este importante punto de la comuna de Freirina. Es así que muchos cariños y qué bueno que de poquito ya retomando la normalidad. También autoridades refuerzan el llamado a celebrar fiestas patrias con responsabilidad. Entonces también el llamado muy importante que realizan autoridades de la comuna de Freirina por la 90.3 FM. Muchos, muchos cariños a cuidarse, a pasarlo bonito en la tercera región de Atacama. Eso, bonito, bonito. Sigamos avanzando en esta Ruta 80. Hoy muchos cariños a quienes nos dieron like. Ahí nuestra foto de Guasito, eso, al estilo tierra adentro. Así que muchos cariños a quienes nos dieron su corazoncito, su like. Está JP Caminante, sí, muchos, muchos cariños, muchas gracias a Flo, Moisés, Hugo, Valenciv, también Coqui, Eric, Junior, Fabiola, entre otros que nos regalaron ahí su like. Viendo esta historia de el 18 de septiembre en nuestras redes sociales del programa arroba ruta guión bajo 80. Sigamos avanzando con más canciones y más invitados y música también de los años 80. Este caso de este tema musical, Conexiones Televisivas, una emblemática canción de la banda chilena de synth pop y new wave Aparato Raro, lanzada el año 1987 como parte de su segundo álbum de estudio llamado Blanco y Negro. La canción aborda la alienación, la desconexión emocional y el vacío de vivir dentro de un televisor. Su letra refleja cómo la tecnología de los medios masivos y las pantallas comenzaban a atrapar a las personas, volviéndolas espectadoras pasivas y solitarias en un entorno urbano cada vez más frío y digital. Un tema ya de casi 40 años y que nos sigue pegando en los 80. Sí, en los cachos, así es. Nos pegan los cachos, sobre todo ahora con la tecnología digital de las pantallas que van con uno durante las 24 horas. Así que le dejamos con Aparato Raro en esta Ruta 80.
1: Son las 8 horas, 9 minutos.

Está avanzando en esta jornada de viernes 18 de septiembre. ¿Cómo está esa carnecita? ¿Está en su punto? ¿A usted le gusta bien cocida? ¿Término medio? ¿Tres cuartos? ¿Con rojita por dentro? A mí no me gusta muy roja. Prefiero más bien cocidita, pero no al punto de que la carne quede quemada, como suela o como charqui. Así que, bueno, esperemos que todo marche bien ahí con todas las técnicas para prender las parrillas. Algunos usan el secador de pelo, otros usan hasta una aspiradora de AliExpress ahí prendiendo lo que es el fuego, el carbón, con papelito. Otro le echan aceite de comestible, ¿no? Y echar del otro ahí. Así que cuidado ahí con el encendido, el famoso encendido del carbón. Así es, avanzando en esta ruta 80. Hoy cariños para Canila, por supuesto, 89.3. Que pasen una bonita fiesta, por supuesto, que lo pasen maravilloso. Hay un concurso fotográfico en Canila, hay para todos que son aficionados o, bueno, son fanáticos de lo que es la fotografía. Se inició entonces en este marco del Día Mundial del Turismo y nuestras fiestas patrias. Invitamos a participar en la segunda versión del concurso fotográfico Canela con mirada de turista. Septiembre nos regala una Canela diferente, cerros que reverdecen, cielos increíbles, atardeceres llenos de color, caminos, paisajes, patrimonios, tradiciones y la identidad de nuestra gente. El plazo de participación el día 30 de septiembre, así que vaya, ¿no es cierto?, tomando su cámara fotográfica profesional, también puede ser semiprofesional o el celular también puede ser, ¿no? Sí, puede ser el celular. Hoy se puede participar con la cámara Agfa, con rollo. Hoy se puede participar, ¿no? Con esa cámara Kodak, con rollito adentro. Yo creo que sí, yo creo que también se puede participar. Así que, cariños para Canila, ahí pueden revisar mayores detalles y también todo el contacto, el formulario de postulación en las redes sociales de la comuna de Canila. ¿Qué más destaca el municipio? Canila conmemora fiestas patrias con tradicional Misa Tedeum. También La Parrita celebró fiestas patrias con talento y tradición. La Escuela de Poza Honda celebró las fiestas patrias. Ahí están las imágenes de esta actividad en Poza Honda. Con alegría, tradición y espíritu patrio, la comunidad de Canela Alta se reunió para disfrutar el tradicional desfile de fiestas patrias. Así que muchos cariños para Canela, ahí por la frecuencia 89.3 FM. Hoy dejamos con estos grandes invitados, ¿no es cierto?, nuestros queridos y recordados UPA. Ah, ¿se acuerda de esta histórica banda chilena de pop y de rock, New Wave? UPA se mantiene completamente activa este año 2026 bajo el nombre de UPA Más, o UPA Plus, puede ser, ¿no es cierto?, o UPA Plus. Liderados por los miembros fundadores Pablo Ugarte, voz y bajo, Octavio Tavo Vascuñán en batería, el grupo vive un potente aire de renovación musical. En junio de 2026, la banda estrenó su nuevo disco titulado Ciudad Anterior, un trabajo marcado por un sonido más atmosférico, profundo y maduro. Así que entonces destacamos esta agrupación con este tema musical llamado, de los años 80, ¿no es cierto?, La Emoción. Así que aquí le dejamos con el sonido de, ¿no es cierto?, de UPA en Ruta 80.

0: Es, ahí estamos avanzando en esta Ruta 80 con grandes invitados, con música chilena, por supuesto, toda la semana. La tónica de Ruta Norte FM con el 100% música nacional, música chilena. En el aire desde Huasco hasta Pichidangui, RadioRutaNorte.cl, y también en la aplicación de Google Play, ahí Radio Ruta Norte. También en App Gallery, mucho cariño ahí para quienes nos escuchan en sintonía de Ruta Norte FM. Y ayer estaba pasando por el centro y estaban escuchando ahí Ruta Norte. En lo que es una feria persa, ¿no es cierto? Ahí estaban ahí escuchando la radio, ¿eh? Y por la voz dije, ah, es Ruta Norte. Así que cariño a quienes nos sintonizan. Hoy seguimos avanzando en esta Ruta 80, cariños para Huasco, por la frecuencia 90.3. Ayer ya comenzó la fiesta costumbrista en Huasco Bajo. Hoy día viernes continúa, por supuesto, esta gran celebración con distintos invitados, con distintos artistas. Ahí pueden revisar en las redes sociales del municipio de Huasco, en la región de Atacama, por la 90.3. Desde las 11 de la mañana ahí están celebrando la fiesta costumbrista en el parque de Huasco Bajo. Distintas agrupaciones, como decíamos, artistas, danza tuzuj, danza munay, arpay, entre Puerto y Valle, Traful, DJ Mario, los Cumbas del Valle, los Bestones, Cuiqueros de Corazón, Bala Perdida, los Fabulosos Negros, Indomables Rancheros, los Super Corsarios del Amor. Todo es mucho más en la programación de la fiesta costumbrista en Huasco Bajo, ahí por la 90.3 FM. Nos quedamos con invitados musicales, jóvenes talentos, y no solamente música del recuerdo, también tenemos un poquito de estos invitados de carácter más actual. Así es, jóvenes promesas de la música nacional, talentos chilenos y bastante jóvenes por lo demás. Tenemos, por ejemplo, en primer lugar a Byron Patricio Chávez Pérez, cantante, compositor chileno de pop y balada romántica, nacido en Antofagasta el 9 de diciembre del año 99. Reconocido por ser el ganador del programa de imitación Mi Nombre Es de TVN, donde deslumbró al público por su impresionante parecido vocal y físico con Luis Miguel. Así que ahí se dio a conocer en el Metro de Santiago y después pasó a las pantallas a través de esta participación. Su EP Diamante, ¿no es cierto?, le otorgó fama masiva, y producido en México de la mano de Kiko Cibrián, emblemático guitarrista y productor del mismísimo Luis Miguel. Así que está trabajando en su internacionalización. Aquí lo escuchamos con un tema musical bastante pop, ¿no es cierto? Ahí recordando los sonidos pop de los años 90, que se llama Alto Voltaje. Otro artista también promesa joven de la música, Paul Pablo, su nombre actual Pablo Rojas, cantante compositor chileno que se consagró también como ganador de la edición 2022 del programa The Voice Chile, donde formó parte del equipo de Cami y fue apadrinado por gente de zona. Y actualmente se adentra en los sonidos R&B, pop contemporáneo y también black music. Así que le dejamos acá con el sonido de estos jóvenes talentos nacionales en esta Ruta 80, con un poquito de tintes y sonidos más antiguos. Así es, en esta Ruta 80.
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Es ahí disfrutando las ricas empanaditas. Eso, calduitas. Le gusta con pasas, sin pasas, con uva. No, con uva no. Con pasas, sin pasas, con aceituna, con amargo, sin amargo, con huevito duro, con el huevo frito. No hay empanada de huevo frito. Bueno, no faltará. Han hecho tantas creaciones raras en las redes sociales que la sopa y pleto. No, ¿cómo se llama? Empanada de sopa y pilla. Empanada de mote con huesillo. Empanada de fideo. Una cantidad. No, hay que quedarse con lo tradicional nomás. ¿Para qué hacen esos enredos, esas cosas raras después? Uno está ahí enfermo de la guatita. Así que no, empanadas como corresponden, como Dios manda. Con carnecita y con su pino, ¿no es cierto? Y su aceituna, su huevo. Y también a algunos les gustan las pasas, a otros no les gusta tanto. Las ricas empanadas al horno. Fritas también son ricas, ¿eh? A mí también son buenas las empanadas fritas, ¿eh? De pino, son exquisitas. Hoy sigamos avanzando en esta ruta 80. Bueno, hablando de aceituna, qué mejor que ahí en el sector de Los Choros, ¿no? Los Choros en La Higuera, 88.7. Ahí las buenas aceitunas para las empanadas y eso y mucho más. También se está viviendo con mucha algarabía, ¿no es cierto? Estas fiestas patrias 2026 en La Higuera, con un vibrante esquinazo de cueca realizado en el edificio consistorial del municipio de La Higuera, se dio puntapié inicial a las celebraciones de fiestas patrias 2026. La instancia festiva contó con la participación de la alcaldesa de la comuna y funcionarios municipales. Así es, ahí aparece el registro y todo eso, mucho más en las redes sociales de la comuna de La Higuera. También zapateó con fuerza La Higuera, 5 horas de pura cueca y chilenidad. También lo destaca esta comuna en sus redes sociales. Así que cariño para la comuna de La Higuera, 88.7, un gran abrazo, que lo pasen hermoso este fin de semana. Cuídense mucho, a portarse bien y a disfrutar de todas las maravillas de la comuna de La Higuera. También el desierto florido, que también ya se está manifestando con total plenitud, ¿no es cierto?, en la comuna de La Higuera y también nuestros amigos de la región de Atacama. Hoy sigamos avanzando con más canciones, más invitados en esta Ruta 80. Le dejamos con el sonido del grupo nacional La Ley, este 2026, el histórico regreso a los escenarios de su formación fundacional más primitiva, el rescate definitivo de sus obras de culto descatalogadas. Marcaron un año dorado de nostalgia ochentera. El concierto en el GAM el pasado 5 de septiembre del 2026, el Centro GAM de Santiago cobijó el inédito show del año 1988 reimaginado. La Ley en Stratocaster y cuerdas. El evento reunió a los fundadores Rodrigo Coti Aboitis y Luciano Rojas, junto a la vocalista original española Shia Arbulú, quien regresó a Chile exclusivamente para la cita tras décadas alejadas del proyecto. Así que una bonita instancia. En la presentación se revivieron de forma íntegra las 6 canciones del cassette homónimo del año 88, utilizando arreglos electrónicos de vientos y cuerdas, además de hacer sonar las guitarras Fender Stratocaster originales del fallecido líder y fundador Andrés Bove. Así que un bonito, ¿no es cierto?, un ejercicio de recordar su álbum debut homónimo del año 1988, La Ley. Y también le dejamos algo con el sonido mítico de los años 90, Desiertos, de donde participa, por supuesto, Beto Cuevas, que fue el integrante que se sumó posteriormente en la banda La Ley. Así que escuchamos algo de ellos a través de Ruta 80. Y también Beto Cuevas estuvo de cumpleaños hace poquito, el día 12 de septiembre, estuvo celebrando otro añito más.

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1: La rayuela es otro de los juegos de adultos tradicional en nuestro país. Consiste en lanzar tejos circulares y metálicos hacia una raya trazada con tiza en el suelo o hacia un lienzo colocada a lo ancho del extremo de la cancha. Cada jugador tiene dos tejos y el éxito consiste en que caigan sobre la raya o lienza. Así se producen el punto bordeado y el punto quemado. Una vez que se completa el número de puntos acordados, el juego se termina. La rayuela nació en los cuarteles militares. Los soldados la idearon sobre la base de antiguos juegos de españoles. Trazaron canchas en los patios de los cuarteles, entreteniéndose durante largas horas. Fue muy conocido, sobre todo, en el cuartel de Dragones de la Reina, al fondo del Palacio de Gobierno. Sin embargo, pronto este juego salió de los cuarteles, adaptándolo al pueblo entero, en especial los criollos y mestizos, que se encargaron de mantenerlo durante toda la colonia. Tanto arraigó en las costumbres populares que llegó hasta nuestros días, sobre todo en campos y aldeas, sin dejar de lado a todos los pueblos y grandes ciudades, donde se han creado los clubes de rayuela. Se lo contó en estas fiestas patrias Radio Ruta Norte.

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